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0: Son las 6:20. 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
1: Son las 6:46.
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7: Ahí estuvo nomás, comadre. Son las 7 de la noche, ya con 17 minutos. Vamos a continuar con más de sus temas favoritos. Para continuar este bloque musical, nos vamos a ir con algo de Alfredito Olivas, que es uno de los artistas más solicitados por acá. Y bueno, pues vamos a disfrutar este tema titulado A Estas Horas de la Noche.

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2: Muy bien, amigos y amigas, bienvenidos una vez más. Hoy el estudio se llena de talento, de buena vibra y de canciones que nos llegan al corazón. Estoy muy emocionada porque vamos a recibir a un artista que ha marcado una nueva etapa en la música del regional mexicano y que además nos va a visitar muy pronto aquí en la Blanca Mérida. Así que vamos a darle la más cordial bienvenida a Luis Ángel el Flaco. ¿Cómo estás?
3: Saludos, hermosa. Te mando un saludo a toda mi gente de Mérida. De la Blanca Mérida, bien como le dijiste, les mando un saludo con cariño. Nos vemos bien pronto, este viernes más bien.
2: Sí, qué emoción. Y bueno, también hoy nos vas a platicar sobre este nuevo tema. Bueno, un tema, un gran clásico de clásicos, pero ahora con el sello de Luis Ángel el Flaco. Este tema que ahora sí, como lo dice, nos llega directo al corazón. Así que se explica un poquito más.
3: Así es, mira, decidimos hacer directo al corazón. Yo soy fanatiquísimo de la buena música. Esta canción es una canción que compuso Fato, que pues ya sabemos quién es Fato, es uno de los grandes, grandes compositores de México. Y la interpretó por primera vez el señor Aguilar, Pepe Aguilar. La interpretó Pepe Aguilar. Yo la hice banda, la hice música sinaloense. Le dimos un toque distinto, le dimos un ritmo diferente. Y esperamos que a la gente le guste cuando la escuche por primera vez, pero hemos tenido muy buen resultado. La gente le ha gustado mucho los eventos y la vamos a cantar este viernes. Claro que sí la vamos a cantar, ahí la vamos a interpretar para todo nuestro público.
2: Y ahora, bueno, estamos hablando de un tema que conecta mucho con la gente y justo por allá me estaban platicando que, bueno, Luis Ángel el Flaco es un artista que es considerado como aquellos que conectan más con su público. Yo creo que va mucho porque los temas que nos trae siempre son muy emocionales, muy sentimentales. Uno anda con el corazón roto y pone tus canciones y dice, ay, sí me llega, sí soy.
3: Pues interpretamos la música lo mejor que podamos. Es no solamente las cantamos, las sentimos. Exacto. Y creo que eso es importante porque al sentirte una canción, la gente cuando la está escuchando se le mete por los ojos y por los oídos y por todo y hace, mueve los sentimientos, ¿no? Que lo importante, somos un paseo por todos los sentimientos.
2: Claro. Tour,
3: por el amor, desamor, por la alegría, por la nostalgia, por todos los sentimientos que nos puede arrojar una canción, que es algo muy bonito. Entonces tratamos de hacer eso y la gente le gusta, la gente le pega en el corazón y es lo que yo busco.
2: Y justo este viernes que nos vas a estar acompañando aquí en Mérida, bueno, pues me imagino que todos vamos a ir a cantar tus canciones a todo pulmón. Dime, cuéntame, ¿qué vas a esperar de este show? Porque además no vienes solo, vienes
3: así
2: con
3: es.
2: Tus amigos.
3: Se llama El Flaco y Sus Amigos, es la cuarta fecha. Uh-huh. Y es la última ya. Ojo, okay. Esto ya no va a suceder. No sé en cuánto tiempo se me ocurrió hacer esto. Lo iniciamos en la Arena Ciudad de México con un lleno total. Después lo hicimos en Monterrey. Después lo hicimos en Puebla. Y ya el último evento es allá con ustedes en la Blanca Mérida. Si es que se va a poner bien bueno, viene Saúl el Jaguar, que es uno de mis amigos. Y también viene Samuel Sarmiento, que es otro de mis amigos, así es que la vamos a pasar muy bien.
2: Sí, claro, vamos a cerrar ahora sí que el mes del amor y la amistad, pero también conocido como el mes del desamor, con ustedes en este increíble concierto.
3: ¡Hijo de su máquina! Se va a poner bien bueno. Bueno, aprovechando el mes del amor y la amistad, vamos a cantar algunas canciones bien románticas también ahí para que se abracen, se apapachen.
2: Claro,
3: se besen,
2: para aquellos que vayan con la pareja, ¿no?
3: Se miren bonito.
2: Ándale.
3: Y para los que vayan, pues, con el corazón roto, va a haber mucha música de esa, no se preocupen. Ahí va a ser una buena terapia.
2: Para cerrar ciclos ya, de plano.
3: Así es, cerrar ciclos y seguirle.
2: Perfecto. Oye, bueno, pues ya casi para terminar, platícanos qué viene nuevo para Luis Ángel el Flaco. Este año vemos nueva música, nuevo videoclip.
3: Pero yo lo llamo como un disco híbrido porque estamos pensando en abrir mercados distintos, aparte de los grandes mercados que son México y Estados Unidos, abrir mercados para Sudamérica y para Europa. Primeramente Dios, tenemos

0: un sueño que tenemos que cumplir, de ir a España, y eso, andamos trabajando en eso. Entonces, empezamos por Colombia, estamos ya echándole ganas con una canción que se llama El Rencoroso. Ya la gente está viendo qué onda con El Rencoroso, y grabamos música más popular colombiano. La mitad del disco es popular colombiano, literal, y la mitad del, la otra mitad del disco es este, lo que hacemos originalmente, México y Estados Unidos.
1: Mira, padrísimo. Bueno, pues me parece algo sensacional. Estoy segurísima que te va a ir increíble, todo el éxito del mundo. Y bueno, pues nosotros también estamos muy emocionados de recibirte este próximo viernes por acá. Esperamos que pues, la pases increíble. Y pues ya, para cerrar, la invitación para que la gente no se pierda este increíble concierto.
0: Claro que sí, nos vemos este viernes. No se lo pueden perder. El Flaco y sus amigos llega a La Blanca Mérida en el Auditorio GNP, en escenarios GNP, para que se la pasen súper, pero súper bien. El Flaco y sus amigos, Saúl el Jaguar y también su, mi amigo Samuel Sarmiento. Ahí le mandamos un saludo y la vamos a pasar muy bien.
1: Eso, con todo. Muchísimas gracias, Luis. Espero que la pase increíble. Bueno, pues amigos y amigas que nos están escuchando en estos momentos, ya lo saben, este próximo viernes Luis Ángel el Flaco y sus amigos nos traen esta increíble el concierto, esta increíble gira, y pues nos toca ir a romantear y a unos cuantos a cerrar. Claro que sí. Muchas gracias. Tenés un maravilloso día.
0: Igualmente, maravilloso.

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1: Muy bien, compadritos, ya son las 7 de la noche con 54 minutos. Paso a retirarme, pero antes te agradezco que me hayas permitido poder acompañarte a lo largo de tu jornada laboral, durante la noche, la tarde, en fin, fue un gustazo estarte acompañando y ser tu rocola personal. Por supuesto, te extiendo la invitación para que te quedes aquí en tu frecuencia favorita. Ya en unos minutitos estará por aquí nuestra comadrita Betty, y bueno, pues ella también trae muy buena música para ponerte a bailar de aquí hasta las 12 de la madrugada. Entonces ya te imaginarás, todavía hay fiesta y hay buena música para largo. Yo, mientras tanto, te espero el día de mañana de nueva cuenta en punto de las 4 de la tarde. Te mando un abrazo gigante, un beso enorme, que te vaya muy bien, que llegues con bien a tu hogar. Espero que haya sido un día maravilloso para ti. Vamos a cerrar este espacio musical que hemos estado compartiendo con un gran clásico de clásicos. Estaremos escuchando a Los Guardianes del Amor con esto que se titula 100 Abriles. Buenas noches.

0: Son las 8, 1.
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noches, queridos compadritos, queridas comadritas, son exactamente las 8 de la noche con 3 minutos. Te saludo a tu amiga Betty Puga y yo me quedo contigo a partir de este momento y nos vamos justo antes de la medianoche, ya sabes, disfrutando de lo mejor de los éxitos del 98.5. El 98.5 tiene para ti gran variedad de música, gran variedad de géneros y ya sabes, nosotros dispuestos a alegrarte la noche de hoy, miércoles 14 de octubre, que oye, siento que esta quincena ha sido eterna. Yo no sé tú, pero yo siento que ya, o sea, ya necesito que llegue la quincena desde hace una semana. No sé tú, no sé si todos se administren de la misma manera como yo, espero que no, pero ya esperamos con ansias la quincena, que es el día de mañana, y a veces que si hoy estamos alegres, mañana vamos a estar rebosantes de alegría. Oye, te quiero compartir nuestro WhatsApp, comadre, 9992 3995 26, para que te comuniques con nosotros, nos digas qué andas haciendo, cómo te trata el clima, un saludo en especial que quieras mandar, una felicitación, lo que tú quieras. Esta es una línea abierta, ya sabes, mandas tu WhatsApp al 9992 3995 26. Por otro lado, vamos a tener un tema fantástico porque el miércoles es especial, pero mientras tanto y mientras te comunico cuál es el tema, vámonos con algo de ritmo. Llega el señor Nelson Cancela y eso es La Guitarra y la Mujer. Súbele el volumen, que tú lo disfrutas a través de la comadre que sí la mueve.

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0: Son las 8:14.
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8:25. Continuamos con más a través del 98.5 FM. Te recuerdo, te acompaña tu amiga Betty Puga. Y el día de hoy tenemos un especial, muy especial, dirían por ahí. Oye, el día de hoy nos la vamos a pasar yendo, vamos a agrupar por género, nos vamos a ir un género por bloque, ok, así. Entonces ya escuchamos regional mexicano en el bloque anterior, ahora va a llegar un bloque de urbano y así nos vamos a estar yendo. Y pues ya te iré dando uno que otro dato acerca de las canciones que vamos a ir escuchando. Así que, pues sí, podría entrar alguna de las canciones que tú pudieras sugerir en alguno de los bloques. Entonces no hay como tanto límite como en otros días, que tiene que ser clásica o tiene que ser romántica. Al 99 92 39 95 26, y cumple con lo establecido con la programación de esta estación. Con todo el gusto del mundo te aceptamos tus sugerencias. Por ejemplo, aquí hola, escuchándote desde buenas noches, Betty hermosa, una canción de Los Rehenes, Pobre Diablo, escuchándote desde Junucmá, de parte de Enrique Novelo. Enrique, no sé qué canción es esa, ahorita no viene a mi mente, la voy a checar y con todo gusto, si puedo, te la pongo en uno de los siguientes bloques. También tenemos, ya está, ya lo leí, era el mismo que estaba dos veces. Ya lo sabes, querido compadrito, 99 92 39 95 26 es nuestro WhatsApp, comadre, que te puedes comunicar. Y bueno, ahora nos vamos a ir con algo de ritmo urbano, ¿ok? De ritmo urbano, porque hoy vamos a ir de género en género, de sonido en sonido. Vamos a tratar de que sean sonidos parecidos en cada bloque. Y, por ejemplo, ahorita nos vamos a ir a escuchar una colaboración entre Gianluca Bacci y Luis Fonsi que se llama Seguimos Bailando. Y tú lo bailas al ritmo urbano, al ritmo de la comadre, que sí la mueve. Súbele el volumen.

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2: Son las 8:31.
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Seguimos con este bloque de Ritmo Urbano. Llega Lele Pons con este tema que habla de lo fácil que es terminar un ciclo amoroso en el bloquear y desbloquear de las redes sociales.

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de la noche con 49 minutos y continuamos con más a través del 98.5 FM. Y ahí estuvo esta canción a cargo de los Rehenes. Saludos hasta Junumá, qué bueno que la pudieron disfrutar. A ver, el compadrito se llama Enrique Novelo. Muchas gracias por estar en sintonía y por haber cooperado con algo para la programación del día de hoy. Querido compadre, querida comadre, si tú también quieres cooperar en algo el día de hoy, lo puedes hacer al 9992-399526. Mientras tanto, nos vamos a un bloque lleno de cumbia y en esta canción nos vamos a escuchar a esta agrupación que yo les he comentado. Es buena para el bailongo, que incluso es la que amenizó la boda de Eugenio Derbez con Alessandra Rosaldo. Se trata nada más y nada menos que el grupo Blanco y Negro, y en esta ocasión están a dueto con Ani B. Bueno, ellos tienen una canción llamada El Sabor de Tu Traición, que es una cumbia romántica. Pero pues a ver, aquí, o sea, hasta con despecho bailamos al ritmo de cumbia. Así que espero que lo disfrutes.

Después llega el Fresis, la sentencia con Cómo me pides, y luego vamos a escuchar a Luis Casanova con Amor. Así que espero que disfrutes este próximo bloque de cumbia, que tú lo disfrutes a través de La Comadre 98.5, que sí la mueve. ¡Súbele!

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1: Son las 9:01. 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

9 de la noche con 6 minutos y es así como ya pasamos, ya cruzamos la primera línea de meta, la primera hora del especial del día de hoy, que vamos un género por bloque y como bien habrás notado, este bloque lo iniciamos al ritmo del ranchero. Oye, qué gran canción acabamos de disfrutar a cargo de El Bebeto con Mi Persona Preferida. Y fíjate que vamos a continuar con más, con este género, justo con el ranchero, con grandes exponentes jóvenes de la música ranchera. Se trata nada más y nada menos que, por ejemplo, la próxima canción está a cargo de este chavo que es tercera generación, ¿ok? Este es, y lleva carga importante porque es hijo del Potrillo y nieto del Charro de Huentitlán. Así es, estamos hablando nada más y nada menos que de Alex Fernández. Y bueno, lo vamos a disfrutar con este tema que era parte de su primer material discográfico que lanzó en el año 2019. Y bueno, pues recordemos que Alex Fernández desde muy niño pues tiene el gusto bien arraigado del regional mexicano y bueno, pues es el género que él está seguro que es al que siempre se va a dedicar, ¿no? Porque quiere que su generación y los jóvenes conozcan y reconozcan, mejor dicho, al el género ranchero, pues así como lo han hecho los seguidores de su familia a lo largo de los años, ¿no? Entonces, pues este chico dice, mi objetivo y mi sueño sería llevar la música mexicana a todo el mundo, así que esperamos que pues sí se cumpla. Esto es a cargo de Alex Fernández. Y hablando de grandes exponentes, pero jóvenes, nuevos exponentes de la música regional mexicana, estamos, pues no podría faltar el señor Cristian Nodal con un tema también lanzado en ese mismo año 2019. Este tema se llama Nada Nuevo y fue escrito justamente por Nodal y por su productor Edgar Barrera. Esta canción, pues bueno, está a cargo de Cristian Nodal y bueno, esta canción también alcanzó número 1 en el Top 20 General Mexican Songs Charts y en el número 26 de la lista Billboard Top Latin Songs de Estados Unidos. Así que dos grandes exponentes de la música regional y bueno, y grandes voces y artistas jóvenes, nuevos talentos, digo, pues, apenas con algunos años de carrera, pero con mucho talento y mucho apoyo de la fanaticada. Así que vamos a disfrutarlos en este bloque de música ranchera. Llega Alex Fernández, Lo Primero Que Haría. Tú lo disfrutas a través del 98.5, La Comadre Que Sí La Mueve. ¡Súbele! ¡Súbele!

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1: Son las 9:15.
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Continuamos con este bloque de salsa. Llega el señor Marc Anthony con un tema de su álbum llamado Opus. Este tema se llama Parecen Viernes. Son las 9 de la noche con 21 minutos y tú lo disfrutas a través de La Comadre, que sí la mueve, suele.

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1: Son las 9.31. 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
1: Son las 9:43.
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6: Nueve de la noche con 45 minutos y es así como finalizamos esta parte de especial Comadre en este Club de los Nocturnos, porque ya está, esto de un bloque, un género, ya lo vamos a dejar atrás para dejar ahora sí la programación habitual de La Comadre 98.5 como siempre, ¿eh? Seguimos navegando entre géneros pero sin ningún orden en específico ya, y justo ahora vamos a cerrar este especial con cumbia, porque llegan los Velas, llega Jorge Domínguez y su grupo Super C, llega Hugo Ruiz, y bueno, así. Así que espero que te haya gustado mucho el especial del día de hoy. A partir de las 10 continuamos con programación habitual de La Comadre 98.5. Saludos a los compadritos que se han ido reportando, saludos a los de transporte de plataforma y a los compadritos que también se comunican mientras están yendo al trabajo, ¿eh? O sea, a ustedes bien, bien puntualitos reportándose. Muchas gracias por estar en sintonía y recuerden, se pueden comunicar.

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1: Son las 10.
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1: 10 de la noche con 5 minutos. Estás disfrutando la mejor estación, el 98.5. Llega Alex Ruiz con Cachetea. Súbele el volumen porque la comadre sí la mueve.

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1: Son las 10, 13.
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10 de la noche con 19 minutos. Continuamos con más a través del 98.5 FM, La Comadre que sí la mueve. Y qué bien nos la estamos pasando, la estamos disfrutando bien rico en este miércoles 14 de octubre. Y fíjate que tengo algunos mensajes pendientes. Dice, hola, soy Daniela, ¿será que me puedas poner una canción de Lila Downs? Sí, con mucho gusto te puedo poner tu canción de Lila Downs. Luego tengo otro, hola, buenas noches. ¿Será que puedas complacerme con esta canción de Gloria Trevi? Creo que sí la tengo, ¿eh? Esta canción es una canción de Gloria Trevi con Karol G. Creo que sí la tengo, así que si la encuentro con todo el gusto del mundo, te la pongo. Y querido compadre, querida comadre, 9992-3995-26 es el número al que tú te puedes comunicar. Y esto es Línea Abierta. Ya sabes, puedes pedir tu rola, puedes contar un chisme, contarme qué andas haciendo. Saludos a los compadritos que se comunicaron, que están chambeando, están laborando. Pues en el turno de la noche, que vemos mucho trabajando de noche, hay quien se comunica que trabajan como vigilantes de algún lugar, de algún edificio, también de escuelas. También hay compadritos que se comunican que son cocinan alimentos para venta de alimentos, y pues igual es hasta la noche y hasta la madrugada les da. También hay compañeros, compadritos que se dedican al transporte público también. Entonces, muchas gracias por estar en sintonía y qué bueno que les está gustando la programación. 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Mientras tanto, vámonos con más música. Llega el Micha con Wisin y esto es Mala Mala. Súbele el volumen porque tú lo disfrutas a través del 98.5 FM, La Comadre que sí la mueve. Súbele.

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1: Son las 10, 28.
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1: Son las 10:44.
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1: Son las 10:59.
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1: 11 de la noche con 11 minutos, llega la adictiva, esto es El Amor de Mi Vida. Sube el volumen porque lo disfrutas a través del 98.5, La Comadre, que sí la mueve.

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1: Son las 11:15.
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1: Son las 11:31.
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1: 11 de la noche con 36 minutos, llega Calibre 50, simplemente caricias. Tú lo disfrutas a través del 98.5, La Comadre, que sí la mueve, súbele.

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4: ¿Alguna vez has visto un pulpo bebé? Mide menos que uña del meñique. 5 milímetros. Transparente, con bracitos que apenas tienen 4 ventosas. Se les llama paralarvas. Y aquí viene el problema. Hay decenas de especies del pulpo en los mares de México y cuando nacen, casi todas se ven igual. Salen del huevo tan parecidas entre sí que incluso los especialistas se confunden. Dos especies del Pacífico mexicano, el Octopus hupsorum y el Octopus mimus, producen crías con el mismo patrón de manchitas de color, el mismo número de ventosas, los mismos órganos diminutos en la piel. A ojo desnudo, podrías jurar que son la misma especie,
5: pero no lo son.
4: ¿Y por qué importa saber quién es quién entre los pulpos, bebé? Porque las consecuencias de confundirlos van lejos. Una mala identificación puede llevar a sobreexplotar una pesquería. Crees que estás pescando una especie abundante, pero en realidad son dos diferentes y una ya está en riesgo. También puede sesgar los estudios de distribución. Piensas que una especie se extiende por todo el Pacífico mexicano cuando en realidad son dos que se reparten el territorio. Los investigadores del Proyecto Pulpo en el SISIMAR del Instituto Politécnico Nacional en La Paz, Baja California Sur, encontraron la salida. Mirarle la forma al animal y leerle el ADN. La parte de la forma se concentra en estructuras que resisten bien la conservación en alcohol
5: y no se deforman como el cuerpo blando del pulpo.
4: El pico, por ejemplo, esa boquita dura de quitina que el pulpo usa para romper conchas y comer. La mandíbula superior y la inferior tienen formas distintas
5: según la especie.
4: Y luego está la rádula, una lengua rasposa con dientecitos microscópicos cuyo tamaño y forma varían de especie en especie. Cada una tiene su propio diseño, como una firma. Pero cuando la firma no alcanza, entra la genética. Existe algo llamado código de barras genético. Los científicos extraen un fragmento de ADN mitocondrial del pulpo bebé, un gen específico que se conoce como COI, de apenas 650 pares de bases. Lo secuencian y lo comparan con bases de datos internacionales
5: donde están registradas miles de especies.
4: Si la secuencia coincide, ya saben quién es. Así, dos paralarvas que se ven idénticas bajo la lupa pueden revelar que pertenecen a linajes distintos, emparentados sí, pero especies diferentes.
5: La genética lee lo que el ojo no alcanza.

Información de Ciencia UNAM y del proyecto Pulpo del Sisimar IPN a cargo del doctor Arellano Martínez. Un guión de Leonardo Santiago con información del portal Ciencia UNAM. Les saluda Mónica Genis.

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4: Son las 11:48.

0: abrir la emisión de la noche de hoy, miércoles 14 de octubre. Ya en unos minutitos, por fin, gracias a Dios, ya será quincena. Y mañana vendremos con mejor actitud, con más ganas y con más ánimos después de haber cobrado la quincenita. Así que muchas gracias a todos los compadritos que se comunicaron a lo largo de estas 4 horas. Gracias, gracias, gracias infinitas por colaborar con la programación, por colaborar con el chisme y por cooperar con el relajo. Así que muchas gracias. La invitación se queda abierta, que nos escuchemos mañana, ya jueves, gracias a Dios. Jueves a partir de las 8 de la noche, de 8 a 12 de la noche, ya sabes, es nuestra cita y nos la vamos a pasar de maravilla con lo mejor de los éxitos que la comadre tiene para ti. Mi nombre es Betty Puga y para mí fue un gusto enorme el haberte acompañado en esta noche de miércoles. Nos escuchamos mañana. Bye bye.
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2: Son las 12, 2.
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3: ¿Qué pasaría si la Tierra bajo tus pies temblara dos veces en menos de un minuto? Eso ocurrió el 24 de junio en el norte de Venezuela, 6 de la tarde con 4 minutos. Sismo de 7.2. 39 segundos después, otro de 7.5, más fuerte, sin tiempo para bajar unas escaleras.
4: 5 de la tarde, 33 minutos. Presten mucha atención porque hace pocos minutos se registró un sismo con epicentro en Morón, en Venezuela, que se sintió también aquí del lado colombiano.
3: Al día siguiente, el conteo. Casi 200 personas fallecidas.
5: Más de 1.500 heridas.
3: 250 edificios dañados. Los sismólogos le llaman doble evento sísmico. Dos sismos de magnitud parecida, separados por segundos. Prácticamente en el mismo punto. El Servicio Geológico de Estados Unidos reportó que la potencia indica una interacción compleja de rupturas bajo la superficie. Y hay otro riesgo añadido. Sismos de esta magnitud cerca de la costa pueden detonar tsunamis.
5: Olas que viajan a la velocidad de un avión.
3: La zona no es nueva en esto. Desde 1900, 5 sismos mayores a 7 han sacudido el norte de Venezuela. El epicentro fue al sureste de Yumare, justo donde empujan dos placas, la del Caribe contra la sudamericana. ¿Pero por qué tiembla? Mira un mapa mundi. África y Sudamérica encajan como piezas de rompecabezas. Eso notó Alfred Wegener hace más de un siglo. Propuso que todos los continentes alguna vez estuvieron pegados en uno solo, Pangea. Lo criticaron. ¿Qué fuerza podía mover masas de roca tan grandes? La respuesta estaba adentro de la Tierra. El calor del interior genera corrientes en el manto que empujan las placas. Se mueven centímetros por año. Lento, pero cuando la tensión acumulada se libera de golpe, tiembla. Ahora bien, el peligro principal no es el movimiento, sino el estado de las construcciones. La ciencia ya sabe dónde tiembla. Lo que no puede decir es cuándo ni con qué fuerza. Por eso construir bien marca la diferencia. Viviendas, puentes, tuberías de agua, todo pensado con normas que soporten. En una región sísmica, hasta cómo trazas las tuberías de agua o las líneas eléctricas
5: puede hacer la diferencia entre un daño reparable y una emergencia.
3: Revisar lo que ya está construido, reforzar, planificar con criterio sísmico. Eso también salva vidas. En México lo vivimos en 1985 y en 2017.
5: Sabemos lo que un sismo le hace a una ciudad.
3: Tenemos alerta sísmica, tenemos reglamentos de construcción, simulacros. La pregunta es si los aplicamos con el rigor que se necesita. Venezuela nos recuerda lo que ya deberíamos tener grabado. La Tierra se mueve. Siempre se ha movido. La pregunta no es si va a temblar, es si estamos listos cuando pase. Con información de la doctora Nayeli Ruiz Rivera, del Instituto de Geografía, y del doctor Arturo Iglesias Mendoza, del Instituto de Geofísica, ambos de la UNAM. Un guión de Leonardo Santiago, con información del portal Ciencia UNAM. Les saluda Mónica Genis.
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Hola, compadres y comadres, yo soy Ruido y escuchas La Comadre 98.5. Te dejo mi track Arenas Movedizas, espero les guste. 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

0: Son las 10.
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0: Que así, mamacita, sí. Bienvenidos, frutitos, ¿cómo están?
1: Que sí. Que sí. Sí, que suavecito. Hoy vienes muy merenguera hoy.
0: Hoy traje el mood del merengazo.
1: Del merengue.
0: Bueno, al menos traigo el mood.
1: Puro batir, ¿no? Huevo. Batir claras
0: a punto de turrón. Volteas el bowl, si no se cae, perfecto.
1: Perfecto, es que levantaste bien esas claras.
0: Claro, como se debe. Bienvenidos todos a este jueves de verdura, pásale a lo barrido. Ya comenzamos. Los que estamos.
1: Estamos los que estamos. Vamos viendo si viene. Ya le mandé mensaje a la payasa a ver si viene.
0: Ay, Dios.
1: Pero no me ha contestado la maldita payasa.
0: Bien hincada, seguramente.
1: Creo que la promesa está haciendo,
0: sí,
1: creo.
0: Sí.
1: Y la abuela, no sé si va a llegar la abuela.
0: Dijo desde antier, anticipó, que posiblemente no llegaba.
1: Ah, eso es no.
0: Y yo a todo dar.
1: Claro,
0: ya te manda sola, seguramente.
1: Ajá. O sea, quién sabe, si nosotros tenemos firmado el permiso para que lo dejen salir del asilo, anualmente tiene estipulados sus días que pueda salir, quién sabe a dónde se va a largar. Uh-huh. Porque si no, no la dejan salir.
0: ¿Quién sabe a dónde se va? Bueno, pues bienvenidos sean todos ustedes. Buenos días, las 10 de la mañana con 6 minutos. Les recuerdo el número de WhatsApp, 9992-399526, a su total y completa disposición para este jueves de verdura.
1: De verdura. Esto no es de verdura, sería bueno, sería más de todo, pero estaba yo viendo ahorita en el Facebook que este año va a subir la horneada de los pibes.
0: ¿En las panaderías?
1: En las panaderías. Guay. Estaba viendo allá una nota que subieron que la lata de pip va a estar como en 60 pesos la horneada. Y la bandeja, 150.
0: Guay.
1: Sí.
0: Imagínate cuánto de costar un pip.
1: Imagínate a cuánto te van a reventar el pip este. Bueno.
0: Ah, ¿qué pasó?
1: Normalmente. Bueno, no sé si ustedes se los van a reventar o no se los revientan. Pero, pues he visto lugares que están en 1,000 varos. Entre 800, 1,200.
0: Hace
1: una
0: poco
1: cosa así.
0: Me robé el menú de un lugar. Porque mi mamá luego los hace en Cancún. Ayer les platicaba que pues, mi mamá es de sangre chilanga, pero tiene también toques yucatecos por parte de mi papá. Y cada año religiosamente hace los pibes. Y dije, le voy a robar este menú para ver en cuánto andan. Y le di a mi mamá un aproximado. Y por acá debo de tener lo que investigué, que no sé si lo voy a encontrar ahorita porque tengo dos números.
1: Viso.
0: Ahí está. El mediano 450, el grande 750 y el familiar 850. Pero es solamente pollo.
1: Ah, no tiene el pollo y puerco.
0: No tiene pollo y puerco y tampoco tiene espelón. Si quieres espelón son 100 pesos más.
1: Ay. Luego para que te he contado el espelón. Luego para que puedas contar frijoles. Cuántos espelones tienes. Sí.
0: No, uno en cada esquina como policía.
1: Es que la verdad, sí está subiendo ahorita. Ya le subió, ya está subiendo el tomate. Ya está subiendo la cebolla, ya está subiendo el epazote, la hoja. O sea, ya le empiezan a subir desde ahorita. Para que cuando lleguen la temporada, le den su último empujón de subida de precios. Pero ya le empiezan a subir desde ahorita. Porque viene la demanda de... Pero, pues sí, o sea, realmente, yo creo que... Digo, igual y si no tienes tiempo, si no sabes cocinarlo...
0: O si hay algún embarazo en tu familia.
1: ¿Mande?
0: O si hay algún embarazado en tu familia.
1: Ah, o si hay una embarazada. Esa, bueno,
0: o si
1: no
0: alguien
1: la,
0: acaba
1: no le invitas
0: de fallecer.
1: A ella a participar, aunque no la dejes, le cobras más. Ella por estar embarazada. No, digo, está bien, porque realmente, aunque parece ser sencillo, es elaborado.
0: Claro.
1: O sea, lleva varias preparaciones. El pip, y luego, pues, todos dicen, pues es que nada más pone la masa, lo rey. Ajá, sí, pero prepara la masa, o sea, amásalo, dale su punto de manteca a la masa, prepara tus carnes, tu col, tu
0: limpia, o sea, la hoja.
1: Limpia la hoja, que a mí lo que más flojera me da. Agarrar y estar
0: cuidadito
1: quitando.
0: Y la rompas.
1: Ah, sí, no, sí, porque para el pip tienes que sacar las hojas, pues lo más completas posible.
0: Claro.
1: para que lo puedas acomodar. Luego ponerlo, forrarlo allá, si lo vas a hacer en lata, ponerle sus cosas cortar todas las cosas, deshojar todo el epazote, también si le vas a poner epazote, corta tus chiles, luego hacer tu tapa del pip, que eso siempre hay una encargada de hacer las tapas.
0: Ándale.
1: Las tapotas, que...
0: sí, ¿me entiendes? Entre dos personas.
1: Entre
0: también
1: dos,
0: se pone.
1: Y luego hay unas atrevidas que entre una lo hacen, pero normalmente tiene que ser así. Uh-huh. Entonces, sí es elaborado de hacer. Entonces, tampoco digan, ay, es que tampoco quieran que les den un pip en 200 pesos, porque la verdad no va a salir en eso. Si una ración de comida está entre 120 y 100 algo, ¿no? Una ración de comida.
0: Sí. Ah, pues no, de hecho, hasta más, ¿eh? Ahorita la ración completa, 130. A veces más el envío.
1: Ajá.
0: Pero ¿sabes algo? Yo lo que sí quiero destacar en este momento es que si van a comprar los insumos al mercado, no regaten.
1: Ah, sí, no.
0: No le digan, mamita es lo menos.
1: Es lo menos,
0: no, mami. Hombre.
1: No,
0: es la época en la que las mestizas, las trabajadoras del mercado, pues logran aprovechar su chamba porque es buena época para ellas.
1: Claro.
0: ¿A poco además, cuando van al All Inclusive le dicen, es lo menos?
1: Es lo menos.
0: Claro,
1: no me hace descuento mi paquete.
0: Claro.
1: Sí, cierto. ¿Ah? Además de que luego las mamitas, los que están vendiendo su epazote, están vendiendo, pues ya lo cuidaron, ya lo regaron, ya lo cosecharon.
0: Tiempo. Eso es lo que estamos pagando, el tiempo.
1: El tiempo de hacerlo y también que lo traigan desde donde viven
0: claro.
1: ellos para vendértelo. Y yo lo veo a veces que las que están regateando su espelón. Porque luego hay unas que te lo venden en vaina.
0: Ajá, o en
1: y
0: bolsita.
1: Y hay unas que ya te lo venden pelado, o sea. Y tan regateando que ya está pelado. Ah, nena, si no te gusta, compra tu atado de espelones y te pones a pelar
0: claro.
1: tus espelones.
0: Abres entonces, cada vainita,
1: ajá,
0: sacas.
1: Abrirlos, sacarlos. Entonces la mamita ya desvainó los espelones.
0: Claro.
1: Mínimo no le estés regateando.
0: Por favor.
1: Así es.
0: Y a ver, ya tenemos mensajes.
1: Ahí está.
0: Vamos a ver qué dicen por acá. Dicen, Mao, hoy vi la silueta de la bella y dije, diablos, todo eso se carga. ¿Quién eres, amigo?
1: ¿Quién? ¡Ay! ¡Qué miedo!
0: ¡Qué miedo!
1: ¡Qué miedo!
0: En Instagram, aclaro. Ya quisiera ir al gym, al que va la chula. Cuando quieras, vamos a entrenar. Vamos a entrenar, te pongo tu rutina.
1: ¿Y
0: saludos,
1: Purush. Coach?
0: Claro. Saludos, Bruxona, saludos, Ruby. Qué raro que no ha llegado la payasa. Si de por sí llega tarde, aunque esté David, ahora está peor. No, mi vida, ahora sí tiene motivos para llegar temprano. Yo no sé qué le pasó.
1: Bella ni me ha contestado.
0: Qué raro.
1: Nada. Bien, así se lo voy a hacer después. Luego uh-huh. te manda, no le contestas y está.
0: Y se enoja.
1: Se enoja. ¿Y por
0: ¿Sí?
1: qué no le contestas?
0: Te
1: y
0: reclama.
1: No sé qué, y no sé cuándo. Y yo,
0: ¿qué
1: oh,
0: le pasa?
1: Pegué. Ya ni mis hijos me cuidan tanto.
0: Ya ni mi papá.
1: Así es. No, pero sí, ¿tú vas a comer pibes, chula?
0: Sí quiero.
1: Si quieres.
0: Me encanta hacer ruta de pibes. Es más, donde haya, yo ahí me quedo comiendo pipsito.
1: ¿Y tú lo sabes preparar?
0: No, he visto que mi mamá lo haga.
1: Pero no te has aventado
0: no,
1: a hacer tu
0: nunca.
1: Pip.
0: Nunca. Ni tamales. Es algo que nunca he hecho, ¿eh?
1: Como
0: ni
1: que la
0: tamales,
1: gente tiene
0: ni pozole,
1: miedo a hacerlo,
0: nada.
1: ¿Verdad?
0: Guay, sí.
1: Como que dice, ay, no, es que no es complicado.
0: Ya pasó un buen trago de saliva ahorita. ¡Qué rico! Ya se me antojó, de verdad.
1: Guay, sí, no. Es que a mí, mi, ya ves que normalmente se hace los pibes el 31, el primero o el 2.
0: Ajá.
1: A mí me gusta comer el día que está saliendo, que lo estás trayendo del horno, que está doradito.
0: Doradito.
1: Pero me gusta más el día siguiente.
0: Como recalentado,
1: volverlo a meter al hornito para que vuelva a agarrar y quede todavía más dorado.
0: Qué rico.
1: Y así durito, con mi taza de café.
0: Ah.
1: Yo así me encanta. Esa combinación, masa, manteca, café, chile habanero, ma.
0: ¿Saben qué? Ya nos vamos a la primera pausa. Ya nos dio hambre.
1: Sí, ya nos dio hambre.
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3: Son las 10, 14.
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0: 10 de la mañana con 20 minutotes, compadres, comadres, ya estamos de vuelta. Transmitiendo totalmente en vivo para todos ustedes, gracias por conectarse, por no mandarnos mensajitos por acá. Nos dicen, Aguay, hay bastantes, ¿eh?
1: Oye, sí.
0: Llegaron un montón.
1: Hoy están muy activos.
0: Hoy están muy activos, ayer andaban muy pasivos.
1: Ah, sí. Ya vino Charlie por ahí.
0: Que sí mandó la evidencia, ¿eh?
1: Sí mandó, que estaba
0: que su poncharon bien.
1: Se lo poncharon y se lo parcharon.
0: Hola, buenos días, hermosa Ruby. Saludotes a la purushona bella y sabia.
1: Gracias.
0: Ahí está. Preciosa. Que pongan alerta Amber de una vez. Hola, buen día, frutitos. Seguro que Jenner ya hasta se perdió. No creo que se pierdan en
1: alerta Amber para abuela, ahora. Es alerta sí, es sísmica niños. Para tu tía, porque es un desastre es natural un andando.
0: Es correcto. Hola, saludos desde Celestún, desde la base militar. Saludos para el cabo Manuel Blanco, el capitán Daniel Polanco y... ¡Ay, creen que
1: ¡ay, el teniente! ¿No? Rata.
0: Ay, por favor, sean más creativos, ya les dije.
1: Ya está muy
0: conmigo
1: quemado
0: no.
1: Ese. No,
0: el teniente
1: no.
0: Rada. Ay, por favor. Un poquito, 2 pesos más de creatividad y se las compro. Pues de parte del Horus, dice. Te amo por Ushuna.
1: Yo creo que él lo tenía, ¿no? Él es muy afecto al teniente, ¿no?
0: Sí, yo creo. Le tiene mucho aprecio.
1: Mucho aprecio, sí. Son compadritos.
0: Creo que también se llama Carla.
1: Carla.
0: El año pasado caíste. No es cierto. Nadie lo ha logrado aquí, así que pónganse creativos. Sí, vamos viendo. Hola, frutos, habría que ver con qué otra comida se podría suplir el PIB, porque si sí sale muy caro.
1: Pues hasta malitos.
0: Pues es que es caro, sí, pero uno, ¿te llenas? ¿Dos, tienes recalentado? Uh-huh. Siempre.
1: Bueno, depende de tu casa si son de buen diente.
0: Pero es que siempre sobra, hasta los islaes quedan ahí.
1: Ah, sí.
0: Amanecen doraditos y...
1: Así, igual me gusta comerme los esperoncitos. Así, ñam, ñam, ñam, ñam, ñam. Que truenen.
0: Ya ves.
1: Su crunch. Sí. Y luego hasta un huevo de cucaracha se va y ni cuenta te das. Porque están igualitos.
0: Ay, no, qué asco. Hasta que dices, sientes el sabor amargo. Ya se ha pasado eso.
1: Se va cucarachita.
0: Bueno, dice por acá, un ejemplo de precio. Saludos hermosos. Ah, ok, mira.
1: A ver, allá.
0: Lata grande 1300.
1: ¿Cuál es su pollo de Vila, creo?
0: Sí lo pago.
1: Hasta 2000 a los dos, a suelto.
0: Lata chica, 750. Y el espelón, 50 extra, chava.
1: Pues ahí está más barato el espelón, 50. Eso porque ya te lo dejaron ir con el costo de la lata grande. Eso.
0: Y sí, te la dejan ir sabroso. Saludos en cabina, Ruby. Mándame un besote, porfa. ¡Mua! Ahí está, besote tronado para ustedes.
1: No voy en contra de los negocios, porque la verdad todos tenemos derecho a buscarnos la vida, ¿no?
0: Sí, claro.
1: Pero si tú haces números, te conviene más, en lugar de pagar, no sé, 700, 800 por un PIB, con eso lo inviertes y haces tú tus pibes y te salen más de uno.
0: Pues sí, pero y si hay gente
1: pero
0: que
1: si no lo sabes hacer algo, digo,
0: no sabe, claro.
1: ¿Sabes qué puedes hacer? Invertir, porque ahorita hay quienes dan cursos de pibes.
0: ¿Ah, sí?
1: Y hay gente que se dedica en estas fechas a dar cursos para enseñarte a preparar a tus pibes.
0: Ma.
1: Y si tú tienes horno en tu casa, lo horneas en tu casa.
0: Claro, en la estufita.
1: Ajá.
0: O en los hornitos. Esos.
1: O en los hornitos.
0: Los que traen air fryer.
1: Tu air fryer, ajá. O tu horno eléctrico. Así los haces chiquitos los y ahí los horneas, claro, 10 horas para que se hornee cada uno, pero no pasa
0: lo
1: nada.
0: Lo sacas, lo volteas, lo vuelves a meter. Y hasta mañana lo comes.
1: Hasta mañana lo comes. Entonces está bien. Tienes que hacerlo con un día de anticipación. No, pero, digo, hay modos, ¿no? Y si no tienes tiempo, pues cómpralo.
0: Y además, o sea, hablábamos hace rato de los precios. Sí es caro, pero es una vez al año,
1: así
0: hombre.
1: Es. Y la verdad, luego...
0: Y cae después de quincena, ¿no?
1: Así es. Y luego gastas eso o más. Viene a tomar tus cervezas.
0: Ándale.
1: O otra cosa.
0: Ándale.
1: Y ahí, pues, lo pasas en familia. Ajá, hay cosas en las que no nos duele pagarlo, pero hay otras que estamos allá.
0: Y que duran 3 horas, por cierto. Ajá,
1: exactamente. Tal cual. Exactamente.
0: Hay cosas que se pagan, dura 2-3 horas y ya estuvo, mira. Y
1: listo, vámonos.
0: Y solo una vez. Así que no.
1: En cambio ahí.
0: Esto te rinde, está rico, te alimenta, te llena.
1: Y lo disfrutas. Y sabes una cosa.
0: Bueno, lo otro también, ¿no? Pero.
1: Sí, pero eso lo puedes estar repitiendo. El otro no sabe si lo vas a repetir.
0: Así es, así que.
1: Bueno, nada más dentro de tus 3 horas, pero si no, ya fuiste, ¿no? Entonces el otro día lo desayunas.
0: Ándale.
1: Porque te digo una cosa. ¿Qué te iba yo a decir? El mensaje te me acuerdo.
0: En la calle 67, entre 52 y 54, pegado a la 54, hay una dama que vende los martes y jueves todo el año. Están muy ricos, bien servidos, entre lo que cabe económicos. El circular para 4 personas, por muy caro, te cuesta 250. Uh-huh. Pero está de 6 a 11 de la mañana porque se le vuelan.
1: Ah, sí, entonces está muy bueno.
0: Está buenísimo. Y sí, dice que está rico. Fíjate que a mí el dolor de codo me da cuando ya lo comí y no me gustó.
1: Eso te iba yo a decir, precisamente eso.
0: Ahí está.
1: Cuando no me duele pagar, si claro, está bueno.
0: Claro.
1: Si está rico, digo, ay, pero lo vale. Vale cada peso porque está bueno. En cambio, cuando pagas y, ay, madre de Dios, está malo. Y hasta coraje hago, te lo juro. Uh-huh. Porque digo, no, porque ¿por qué gasté en eso? Ahí sí se me hace caro.
0: Te da coraje y te da tirish también.
1: Exacto, porque ahí está la diferencia entre lo caro y lo costoso.
0: Así es.
1: Lo caro es algo que vas a pagar un precio y no está bueno. Algo que es costoso es que tiene un precio elevado, pero se desquita lo.
0: Vale la pena.
1: Vale la pena.
0: Pues sí.
1: Entonces, ¿cómo dice, está caro? No, está costoso. Caro, algo que cuesta mucho y está feo.
0: Está malo. Saludos, Ruby y mamita Purushona. Acá en mi pueblo, el PIB lo venden en 150. Dwight, ¿dónde vives?
1: ¿En dónde vives?
0: Bueno, pásanos muchas, la UBI.
1: A ver si no gasto más en gasolina.
0: Bueno. Sí.
1: Bueno. Gente cash. Ah, Samara.
0: Pero, ¿y si es grande la familia y vas a comprar un?
1: Ah, bueno, tira, así
0: ahí sí. Ahí sí te
1: digo, dame, ha sido 50. Bueno, ¿qué pueblo es? Y ella los da, ha sido 50. Yo los vendo 10. En 450. Entonces los voy, los
0: estamos
1: encaro.
0: Estamos hablando de la mano de obra.
1: Claro. Oye, nene, en esta vida hay que ser empresarias. Hay que ser
0: emprendedoras.
1: Emprendedoras.
0: Visionarias.
1: Visionarias. Un micro. No te estoy ambiciosa. Cobrando, te estoy facilitando la gastronomía tradicional yucateca.
0: De que se te van a gastar en fa, se te van a gastar.
1: Sí, que a 150 está bueno. Claro. Pero ¿cuáles son, Neni? Son, me imagino que son los redondos.
0: Yo creo que sí, porque dice para 4 personas.
1: Ahí está, mira. Salvo a lo mejor la otra señora allá al bar los compra y los ven en 250, ¿no será?
0: A lo mejor nos ganó el negocio.
1: Voy a empezar a hacer esto. Voy a empezar a comprar longaniza en Progreso. Y digo que es de Valladolid.
0: Un buen embutido. Ándale. Buenos días, bella y chula Ruby. Agregando a mi lista que te gustan los pibes. Saludos a mamita Pulchera. Ay, si supieran que tanto me gusta, hombre.
1: ¿Cómo nos gustaría en este programa que este que año nos, traigan, por nos favor. Manden nuestro pib como cada año por Grupo Lorenzana? Siempre nos manda un pibito. Pero que sea miércoles o jueves que yo vengo, porque luego lo mandan viernes y yo no estoy.
0: Bueno, a mí no me van a encontrar para entonces, pero lo pueden dejar aquí. Ándale. A nombre de Ruby para que me contacten y lo venga a recoger.
1: Ándale, ahí está.
0: Así es.
1: Ya empezamos. Ya voy a empezar a cantar que nos gustaría comer pip para acá, a ver si hay alguna alma caritativa que nos trae nuestro pip.
0: Tienen una semana por si alguien hace pibes de aquí al próximo jueves.
1: Ándale.
0: Nos traen.
1: Porque cabe recalcar que también es una de sus comidas favoritas de don David Barrera.
0: ¿De verdad?
1: En su cumpleaños, eso es lo que le preparan en su casa.
0: ¿Un pip?
1: Sí.
0: ¿De verdad?
1: Es su comida favorita de don David Barrera.
0: ¡Qué rico!
1: Y de todos los de este programa, así que sería un detallazo que un alma caritativa que quiera. Es más, o sea, si estás aprendiendo, mi amor, acá podemos servir de prueba para pa decirte, ¿sabes qué? Vas bien. O
0: ándale,
1: te falta tu punto de manteca.
0: Mantequita, ándale.
1: Ajá, no le temas a la sal, ¿verdad?
0: Ok, ya nos dijo dónde vive este ser humano. Que nos pasó tremendo dato. Ruby, mi amor, no te preocupes. Aunque no sepas hacerlo, yo te invito, mi pip. chonita lo hace,
1: dice. Ay, madre.
0: Está tan chiquito no me gusta, ¿eh?
1: No, Robin, le gusta familiar.
0: A mí me gusta compartir, la verdad.
1: Chonita lo hace, vaporcito. Chanchamito, chanchamito. Ay, sí, porque luego me encanta. Pero menos tamalón. Un chanchamito de esos chiquititos.
0: Estás viendo, chao. Estás viendo. Ya dicen por acá que entraron a ver la silueta. Estás viendo tremenda cosa y mira.
1: Ah, pues sí, no, hombre.
0: Una cosita, no, hombre.
1: Estás viendo el tamaño de la olla. Está tremendo pedacito de carne, hombre. Pues sí.
0: Ay,
1: pues sí, verán. Bueno, no sabemos, porque luego hay que te dan la sorpresa.
0: Capaz que luego
1: capaz
0: te
1: mandan que luego vas a no, es familiar.
0: No
1: es...
0: quiero ver miserias, por favor, no vayan a mandar nada.
1: Ah, sí, no, por favor.
0: Ah, en ese aspecto hay que
1: en
0: ser
1: el Instagram, sí. No es cierto.
0: Buenos días, esta es la época más difícil para todos los yucatecos que queremos hacer dieta porque Pip hay por todos lados. Saludos a la tía Purushona Soledad, a la voz más sensual de Ruby, que debe tener una línea hotline. Sí, seguramente. Ya la voy a abrir.
1: Pues sí, de una vez por videollamada. Digo, por llamada.
0: No, ah, sí, por llamada.
1: Por
0: sí,
1: llamada,
0: el chiste,
1: sí,
0: el chiste es que no me vean, que se lo imaginen. Dice, a la payasa Pelofina, faltista y a la abuela que hoy creo que se quedó a cuidar a sus sobrinitos. Postdata, David Barrera sigue en recuperación de su operación de busto. Así es. Ya el próximo jueves lo dan de alta y el viernes está de regreso.
1: Sí. Nada más que se desinflame un poquito.
0: Sí, así es.
1: Porque le salió mal. Le pusieron mal un pezón.
0: Así un chichurri.
1: Sí, está así, está virolo.
0: Oigan, es momento de la pausa comercial. Regresamos en un momento más. No le cambies.
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0: Días de la mañana con 35 minutotes. Compadres, comadres, estamos de vuelta a través de la frecuencia del 98.5 FM. Y ahora, déjenme les cuento. 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Y con esta información, seguimos en esta tu frutería espectacular.

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1: Poderoso caballero es el buen dinero. 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
2: funcionario. El baile del mono macho.
3: Tan, tan, tan, tan, tan. Acá y es puro mono dudoso.
2: Y hay una mona sensual.
3: Y una mona sensual.
2: Obvio.
3: Y una mona geriátrica, que es la abuela que no vino hoy.
2: Geriátrica.
3: Es nuestra Australopithecus.
2: Pobrecita, hombre. No está aquí para defenderse, pero...
3: No, no, ¿para qué no viene?
2: El martes viene bien desatada.
3: Ah, porque es que normalmente...
2: Es mujer contra mujer.
3: Sí, sí. Ay, madre, sí es cierto. Lo que pasa es que por eso tiene dos días para dividir su energía. Pero como nada más ya lo agarro de esta vinida, nada más uno, lo concentra ese día. Uh-huh. Ya lo hizo el martes.
2: Ya le gustó.
3: Ya le
2: de
3: gustó.
2: De hecho, sí.
3: Ya tiene reporte la maestra Lupita. De dos semanas que... Ahí está.
2: A ver, dice... Ah, ok, nos mandan algo y dicen, véanlo fuera del aire. No dice nada malo, pero... No, ahorita lo vemos.
3: Ok.
2: Soy Jorge, trabajo en plataforma. Cuando ocupen un servicio, cuenten conmigo, tú, la purushona o la abuela. Ay, muchas gracias, mi querido Jorge.
3: Oye, sí, gracias.
2: Siempre necesitamos de esos.
3: Sí, sí, sí.
2: La verdad. A ver, dice, hasta los tamales colados son complicados. Hay que estar batiendo la masa hasta por
3: es
2: horas.
3: Es que el colado también. O sea, créeme, el colado no es sencillo. De hecho, creo que da más trabajo que hasta el pip.
2: ¿Ah, sí?
3: Lo que pasa es que en el tamal colado primero tienes que agarrar tu masa y la tienes que desleír en agua. O sea, la deshaces en agua. Luego eso lo vas a pasar por colador. Tienes que colarlo para quitarle todas las impurezas. Así, entre una, dos, dependiendo cuántas coladas, es que tan fino va a salir tu tamal. Ajá. Ya que colaste todo eso, ahora eso colado que te va a quedar... Tienes que ponerle la manteca y la sal. Y te pones a mover. Y a mover. Okay. Y a mover en la candela. Porque lo que vas a hacer es como una especie de atole. Como si hicieras una maicena. Uh-huh. Como una crema. Así como una cremita de coco. Así que tiene que medio cuajar. Entonces vas a hacer un col muy espeso con eso. Entonces okay. Está mueve y mueve y mueve y mueve. Ya que quedó así. El secreto dicen que es cuando pones tu cucharón o tu cucharita así de madera en el centro. Lo sueltas, tiene que quedar así.
2: Recto.
3: Paradita.
2: Firme.
3: Firme, que no se caiga ni se la dé. Dice que ya está el punto de tu masa, del tamal colado. Entonces, eso lo reservas. Aparte, ya hiciste tu guiso de tu pollo. Ay, que el que va a llevar su tomate, su cebolla, su pasote, su achiote, ese. Y ya sacaste tu carne, ya la deshebraste. Y en eso, que en donde cociste tu carne, haces como otra especie de colito. Igual, como si fuese el de los pibes. Entonces, ya que tienes ese colito, ya que tienes tu pollo deshebrado, y ya que tienes esa masa que estuviste moviendo, ese como atole muy espeso, procede el armado de los tamales colados. Tienes que poner tu hoja, pones una cucharada de esa masa que estuviste, mueve y mueve y mueve, que ya cuajó. Ahí le pones el pollo, le pones ese colito, le pones su tomate, su epazote, y así le quieres poner cebollita.
2: Duro.
3: Hay quienes le ponen huevo,
2: me
3: hay quienes no le ponen
2: con el huevo.
3: Duro y ya, luego lo envuelves, lo amarras y así te vas con todos. Y luego los pones en tu basurera, en tu vaporera. Ajá. Y les das ahora sea su hervor de tamal. Entonces lleva varios procedimientos, pero está bien engorroso el tamal
2: el
3: colado.
2: Asunto.
3: Por eso dice, ay, tanto por un tamal colado. Sí, tanto por un tamal colado, porque lleva tiempo hacer un tamal colado.
2: Y volvemos al punto de hace rato, lo que pagas lejos de los insumos. O de lo que gastaste en el súper, en el mercado, es el tiempo.
3: Exacto.
2: Porque el tiempo, ¿no lo ves?
3: No
2: es tangible. Hasta
3: el
2: que
3: tiempo.
2: Te das cuenta que estás ahí metida en la cocina desde las 6 de la mañana.
3: Ajá.
2: Y a las 12, 2, 4 de la tarde estás terminando tu proceso.
3: Exacto.
2: Ay, qué cosa.
3: Entonces sí, tengo, a mí me encantan los tamales colados.
2: Sí, yo creo que son mis favoritos, ¿eh?
3: Sí, pero cuando están bien hechos. Porque es que
2: ¿y
3: luego hay unas...
2: pollo?
3: Mane.
2: Luego te dan pura masa y 3 hebras de pollo.
3: Déjate de eso, que luego la masa parece vaporcito. O sea, no
2: duro.
3: Está, solo lo cuelan a veces una vez. Entonces no queda esa masa. La masa del tamal colado debe estar tan fina que lo metes a tu boca y se deshace esa masita del tamal colado y te queda el saborcito de la manteca y la sal y la masa. Así, pero en cambio hay unos que lo muerdes y parece gelatina esa onda. O sea, grumoso. Y gelatina fea. No, o sea, duro. No, o sea, el tamal coladito debe de deshacerse en tu boca cuando lo pones.
2: Qué rico.
3: Se me antojó un tamal colado también.
2: A mí también. A ver, hay un montón de mensajes, ¿eh? Tranquilos, tranquilos. Ahorita vamos.
3: Hoy en
2: con...
3: tamalería espectacular.
2: Con puro tamal.
3: Con puro tamal. Las tamalonas.
2: Hoy sí, tamalonas al aire. No, oye, hace rato dije algo y me quedé así. Sin albur. No fue con albur, ¿eh? Lo aclaro. Cuando hablé del huevo.
3: Ah, del huevo, sí, no, sí.
2: Hola, frutitos. Ma, este año a mi familia nos tocan los pibes enterrados. Hago mi pip atómico, un buen de habanero y mucho col para que chopeen los demás pibes. Mm. ¡Qué rico!
3: Yo el col hasta qué cucharadas.
2: ¡Qué delicioso! Guay, sí. Yo también.
3: Sí. Sí, así están sirviendo en la, ay, en la olla, Diosito, que está del col que están poniendo. Yo me separo un plato y me lo estoy comiendo así nada más.
2: ¡Qué rico!
3: Sí.
2: Ay, no. Es ya mi parte dejen favorita. De estar antojando. Les invitaré a los pibes Purushona aquí en Quinchil, los hacemos enterrados circulares.
3: Qué rico.
2: Mínimo 17.
3: Guay, sí son muchos pibes.
2: De pollo, de huesito de pollo y puerco y espelón, pero el de espelón es solo espelón y los especiales con mucho habanero, pero son enterrados, ojo, no hombre, deliciosos doraditos, saludos. Qué rico, hombre.
3: Guay, con el saborcito enterrado.
2: De verdad, estoy salivando.
3: Sí, igual, con tu salsa de habanero que prepares tú, así.
2: Esperamos que si llega la Isla Payasa, por lo menos traiga algo de comer. Mm. O de tomar.
3: Estás viendo que está escasa también. No. 3 hebras le dieron.
2: Ruby, yo te enseño a hacer tu mugripollo con espelón. Lo único que sí no me salen las tapas. Ah, ok.
3: Hombre.
2: Pero, pues no, pues yo así muy inteligente, ¿no? Yo no tenía mucha ciencia. He visto que mi mamá las haga ahí sobre la hojita y ¡pum!
3: Ah, en una hoja grande lo pones, lo extiendes y luego lo tapas. O en una bolsa también, abierta,
2: y como
3: grande.
2: Que se une entre la misma masa.
3: Y luego,
2: ¿no?
3: y luego ya si le quedó en un ladito, agarras un pedacito y lo parchas.
2: Ándale.
3: Como le hicieron a Charlie ayer.
2: Saludos, Charlie. Saludos al parchado.
3: Al parchís.
2: Dice por acá, vivo en San José Tzal, en la comisaría de Mérida. Igual pensando en lo que dice mamita Purushona, y si están ricos, ella los hace todo el año, los viernes y domingos son de pollo.
3: Ah, la señora esta, ¿no? Que dice
2: sí,
3: que
2: la
3: está
2: señora
3: buena.
2: Que vende los de 150.
3: Ajá. Ah, en San José Tzal.
2: Ajá. No está lejos, chaval.
3: No está lejos.
2: GPI.
3: Abre encargo, nenas. 300.
2: Barato. Oye, visión es ganar.
3: La pedalea de mi triciclo, o sea.
2: Oye, qué rico. Esta información, de verdad, que es información que cura.
3: Información que cura, sí. Cura el antojo.
2: Digo, ahorita tenemos hambre, ¿verdad? No lo está curando, la verdad, pero cuando tengamos el antojo Ándale. Y vayamos. Ahí sí. Dice, buen día, mi querida Ruby. Saludos. Al despacho APN.
3: No, ese sí es un despacho.
2: Ah, ¿sí?
3: Ese sí no es albur. Ese es el despacho APN.
2: Que nos andamos
3: APN.
2: Muriendo de calor. Dile a Purushona que le mande un besito a Alexito.
3: Hola, Alexito. Te mando un besito, Alexito.
2: Ahí está el besuco. A ver, la que critica el Pip de Yucatán. Saludos, frutitos. Desde
3: ay, la Lady Pip.
2: Ay, Lady Pip.
3: Ay, no, años esa mujer, está loca.
2: Pobrecita, de verdad, lo que se pierde.
3: Un marido está más feo que lo que se come. Se come cosas peores, o sea,
2: exacto.
3: Su marido.
2: Exacto.
3: Ajá. ¿Qué le da el valor de criticar a nuestro pip?
2: ¿Qué dicen acá? ¿Qué? Un delicioso pip de Castacán con mucho col.
3: No está descabellado. Yo sé que me van a decir cosas, porque me van a decir cosas en el por las cuentas falsas. Ahí me vale M lo que digan, pero me declaro que cada año yo preparo un pip de jamón y queso. Y me vale que me digan cosas. Me vale
2: la sandwich.
3: Está rico. ¿Tú ya lo has probado?
2: No.
3: Ah, pues entonces si no lo han probado, no opinen. Bueno, sí pueden opinar, ¿verdad? Que ya es un mundo libre. Pero la neta, a mí sí me gusta.
2: Okay.
3: Reconozco que la primera vez que lo escuché dije, le hice el feo. Yo los entiendo perfectamente.
2: Pero ¿cómo va? ¿Así en láminas o picadito?
3: Puedes ponerlo picadito, puedes ponerlo como tú quieras. Okay. Es lo mismo que hacer el pones tu masa, pones tu col y le pones allá jamón y queso Daisy. Lo mismo, en lugar de pollo y puerco, jamón y queso Daisy. Y lo tomas como un normal, nada más que no lleva ni pollo ni puerco.
2: Yo aquí, por ejemplo, no le hago el fuchi al castacán porque honestamente me fascina.
3: Ajá.
2: Pero nunca había escuchado de un pip de castacán. Ay, el de jamón y queso sí lo había escuchado, ¿eh?
3: Sí, hay hasta de pulpo frito, hasta de relleno negro.
2: ¿Pulpo?
3: En la feria
2: haga
3: del pip,
2: pibes de pulpo frito. Bueno,
3: hagan la feria del mugby pollo. Luego hay pibes de pulpo frito, hay pibes de castacán, hay pibes de relleno negro también lo hacen.
2: Qué rico. Yo sí soy extrovertida.
3: Ah, o sea, sí dices no. O sea, por ejemplo, a mí el de relleno negro no digo. Ah, sí le daría la oportunidad, sí lo probaría. Okay. No es algo que me enloquezca, pero lo probaría porque tampoco soy tan fanática del relleno negro.
2: Ok.
3: O sea, lo como, pero no me enloquece. Así como tampoco me enloquece la cochinita. Por ejemplo, no soy muy fanática de la cochinita, prefiero el lechón.
2: Ok. Uh-huh. Perfectísimo. Bueno, pues nos vamos a la pausa comercial. Ahorita regresamos con más información y antojos culinarios en esta mañana.
3: Ay, sí.
2: De tamalería espectacular.
3: De tamalería, de fondita espectacular.
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4: Son las 10:48.
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2: Me suena al hip hip hurra.
3: Hip hip.
2: 10 de la mañana con 51 minutos. Ya de regreso, ya de vuelta. Bueno, retomamos el tema de los pibes de Castacán.
3: Ajá.
2: Mira, que yo creo que quedó muy bien el tema, ¿eh?
3: Sí, o sea, no, a mí no se me planeado. Hace descabellado un pibe de Castacán, realmente. Digo, tampoco tengo la calidad moral para juzgarlo, ya que me gusta de jamón y queso. Pero está bueno. Es más,
2: sí,
3: ¿quieres
2: antoja.
3: Ponerte propositivo? A tu masa pícale puyules y lo revuelves con tu masa.
2: No, hombre, qué rico está eso.
3: Claro, es como si fueran unos pimitos. Como sí. Cuando haces pimitos al comal con tu masa. Con pícale los puyules, aquí hay un montón. Se le pica los puyules y lo revuelves con tu masa del pip con espelones. ¿Te imaginas? Va que así en cada mordida te va espelón, puyul. Y ¡ay, se me antojó!
2: ¡Qué delicia! ¡Qué delicioso!
3: ¡Ay, qué delicioso es!
2: Guay, sí se antoja, ¿eh?
3: Claro que sí.
2: A los pimitos. Pimitos llenos de puyules.
3: Pimitos con puyules.
2: Sí, nos encantan, ¿eh?
3: Yo eso ayer cociné eso.
2: ¿Ah, sí?
3: Que fue un programa y me tocó y a eso cociné.
2: ¡Qué rico!
3: Sí, sí, sí.
2: A ver, nos dicen por acá. Hola, Ruby, la abuela Generta no va a llegar. Seguramente fue a invadir una casa.
3: Seguramente.
2: A ver, buenos días, saludos a la mamita Purushona y a ti, Ruby. Imagino que a ustedes les debe encantar enterrado el pip. Sí.
3: Yo no le hago el pelo no enterrado niega. O en el horno, cualquiera de los dos, yo lo consumo.
2: Yo también, pero me gusta más enterrado. Tiene un saborcito más rico.
3: Especial a todas las hojitas que le ponen y todo. Ay, así sí, agarra otra cosa.
2: Buen día a las dos, Purushona. ¿Para qué quieres pip y tamales si sabes que vives en la punta de mi cariño? Mi cariño es muy grande para ti.
3: Pues que tu cariño venga acompañado de un respectivo pip familiar, por favor.
2: Ay, sí, por favor, para compartirlos por acá.
3: Claro.
2: Dicen por acá, tengo el audio.

0: ¿Sí?
1: Pues mentira no es. La verdad, sí, me fascina. Sí, sí, con
0: a Rubí le gusta adentro. Que le pongan huevo cocido dentro.
1: Así es. Y está muy bueno, ¿eh? Si no así lo han probado, es. Si dicen, ¡ay,
0: le
1: no
0: recomiendo
1: tiene
0: probar
1: huevo,
0: el huevo duro!
1: Pónganselo. ¡Cómanselo todo! No duele, si, a menos que se lo coman con cáscara, por supuesto.
0: Ah, no, sí, no. Pero es calcio también.
1: Pero triturado.
0: Digo, si estás, tienes deficiencia de calcio, uh-huh, con todo y cáscara te lo comes.
1: Si no se han hecho su densitometría ósea.
0: Ándale. Se les quiebran sus huesitos.
1: Se astillan
0: por ahí. Culebra con todo y cáscara.
1: Buenos días, chula y mamita puruchona. Por favor, dejen de estar hablando de comida, que ya me dio hambre. Soy Beto Patiño. No, hombre. Imagínate cómo estamos nosotros. Que aquí no podemos meter más que café. Ajá,
0: menos mal que pudiéramos tener acá nuestro desayuno y estar platicando, echando chisme con nuestro desayunito. Nada, si con tampoco de tu café te dejan pasar.
1: Guay, sí.
0: Y yo nada más con puro café estoy, entonces.
1: Y yo solo con mi saliva, ¿eh? Hago buchecitos de así. 5. Y...
0: Yo hubiera traído tu Leti.
1: Sí, ¿verdad? No lo traje hoy.
0: Velo.
1: Mi ¿cómo se llama? Starbucks Shots, como el Starbucks de la marca. Shots. El de la marca del Shots, así es. Sí, uno de esos traigo. Dicen, hola Ruby, buen día. Creo que me estoy enamorando de la purushona. Adoptó al Jeffrey, saludos.
0: ¿Ves? Yo siempre lo he dicho, a un hombre hay que llegarle por el estómago. Uh-huh. Porque a veces luego, una es bonita, pero a veces ni siquiera ser bonita es suficiente. Ay, la más segura, ¿verdad?
1: Así es, hermana.
0: Clara.
1: Seguridad ante todo, por favor.
0: Pero ve a un hombre que ves que cocina rico, al hombre por el estómago se le llega. Uh-huh. Siempre lo he pensado.
1: Sí.
0: Y si le llega al estómago, pues es un ganar-ganar,
1: ¿no? Así es. ¡Qué hermoso! ¡Ay, Dios! ¡Qué mente tan creativa tenemos!
0: No, hambre sí hay. ¡Hambre hay! ¡Hambre hay!
1: Sí, y muertas estamos.
0: Secas, amanecidas.
1: Buen día, Ruby. Entonces, ¿un tamal colado mal hecho está mal colado?
0: Sí, claro.
1: Ay,
0: porque no está... No,
1: no vino la payasa, pero llegó aquí mal. Nuestro amigo.
0: Porque está mal.
1: Está mal, uh-huh. Sí.
0: Entonces no está bien porque está mal.
1: Muy ameno tu chiste, amigo, la verdad.
0: Ameno.
1: Ameño. Buenos días a la chula más chula y a la mami purushona, maestra de historia y artes culinarias. Acá por la cuadra tenemos un vecino en Tacmec. Para estas fechas, su familia de ahí hace pibes enterrados sin albur. Ok, gracias por especificarlo, amigo. Y él viaja para traer, así que todos los de la cuadra hacemos nuestro pedido. Solo damos 10 pesos más para la gasolina del vecino y comemos delicioso. Dice, sin sabor, con sabor a leñita y tierra. Saludos a los sobrevivientes del jueves de verdura. ¡Yay!
0: Ignorada que vea. Ignorada, ¿sí? No, perra, no voy, nada.
1: Las dos, porque yo igual escribí.
0: Ah, sí, también.
1: Sí.
0: Velo, ignoradas, payasas quedamos, porque nos dejó en visto la payasa.
1: Le dije, ¿qué esperas? Yo no le voy a hablar bonito, ¿qué esperas para llegar?
0: Ay, porque mira tierra, que a las historias. Vienes, beba, le puse, le iba a poner, vienes, perrita. Pero le puse, no, vienes, beba.
1: Nada. Nada. No, nada. Pero mira que pendiente sí está reaccionando.
0: Ah.
1: Ahí mandando mensajitos.
0: Ah.
1: Sí, así es ella.
0: Ah, pero hay un dios de los payasos que todo lo está viendo.
1: Sí, todo lo ven los dioses payasos. Uh-huh. Buenos días, hermosas frutitas. Toda la boca llena de razón de mamita purushona respecto a los tamales colados. Cuando están bien hechos, el col... Y está en su punto la manteca, la carne pasa desapercibido, siempre y cuando tenga un buen tomate frito. Mm. En lo personal, a mí me gustan con los pedazos de tomate y cebolla mucho epazote, no antojen.
0: Sí, a mí igual, yo soy team cebolla, tomate y epazote, hasta en mis pibes. Que un montón de tomate, sí. Un montón de cebolla, un montón de epazote y chile habanero.
1: Y luego hay gente que dice, ay, ¿por qué le pones los pedazos?
0: Ay, no.
1: Para que lo sientas, para que uses tus dientes,
0: es
1: tu
0: que
1: lengua,
0: agarra... Todo. El mismo col agarra otro sabor cuando está en contacto con el tomate, la cebolla y el epazote. Y al hornearlo le deja un sabor rico a todo. A mí me choca cuando le empiezan a quitar y a espugar de su plato. ¡Dámelo! Les quito su tomate y me lo como yo. Sí, ajá.
1: No fueran otras cosas. Porque
0: no, que eso no lo espulgan con todo y no con lo que viene.

0: Sí. Buen día, frutos. A mí me gustaría probar un Bip, pero de relleno negro. Una vez lo vi en algún grupo de Facebook y no pude probarlo, pero se me hizo muy interesante. Siento que no queda tan alejado de nuestras tradiciones, ¿no? El relleno negro es demasiado yuca.
1: Es que, por ejemplo, realmente, si nos vamos a lo técnico, Pip es todo lo que entierras. Porque Pip significa enterrar.
0: Ok, y el otro es el mugby pollo.
1: Mugby pollo, claro. Sería lo que conocemos como el Pip, porque tú dices, voy a comer Pip. O sea, ¿qué vas a comer enterrado? Porque es cochinita Pip, pibil, es enterrada. Claro. El relleno negro en Pip también, porque no es que lo hagas en un Pip, en un tamal, sino que en Pip, el Pip es el horno en la tierra. Eso es lo, si nos vamos a lo técnico, ¿no? Lo que conocemos casualmente, coloquialmente como Pip de esta época sería el mugby pollo, que es el tamalote ese que todos le decimos mugby pollo o Pip, porque en realidad Pip es todo lo que vayas a meter a un horno de tierra. Entonces, pues, no es incorrecto decir que es un Pip de relleno negro. Sería más bien un mugby pollo de relleno negro.
0: Ok.
1: Pero si no, tú lo puedes... Miren, si ustedes lo quieren comer, cómanlo como se les pegue su regalada gana. Hay quienes le ponen media crema a su tamal, hay quienes le ponen tomate frito, hay quienes le ponen ketchup. Yo siempre lo he dicho, hay cosas que a mí no se me antojan, pero pues a los demás puede que sí. Y además, ¿quién se lo va a meter a la boca?
0: Tú. ¿Quién lo vaya a comer?
1: El que lo vaya a comer, pues que se lo vaya a meter a su boca, que le ponga lo que quiera.
0: Claro.
1: Ya está.
0: Oigan, corte de las 11 de la mañana. En un momento más regresamos con esta su frutería espectacular.

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1: Son las 11:01.
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0: Esta fiesta sigue con los que estamos y con los que estaremos. Y sí. Los que no llegaron.
1: ¿Qué?
0: Tache guarache.
1: Tache guarache.
0: Ya le dije, conmigo ya perdiste.
1: ¿Eh?
0: Ya perdiste.
1: Ya está. Ya para qué.
0: Más cantadito, mejor no. Oigan, 10 de la mañana. 11 de la mañana con 9 minutos. 11 con 9. Ya de vuelta a través de La Comadre 98.5 FM. Acaban de llamarnos por teléfono. Le mandamos un fuerte abrazote. Saludos a mi querido Henry, que nos está explicando que él se dedica a la elaboración de pibes con estos sabores exóticos que acabamos de estar mencionando al aire. Y también quiero aprovechar a saludar a mi querida Dominic, que ya está de camino. No sé a dónde va, no me dijo ni con quién va, pero saludos a ella, a su hermosa Noah, y también a mi querido Mitch, que seguramente nos están escuchando. Gracias por acompañarnos y por permitirnos también acompañarles como fieles copilotos, entreteniendo sus mañanas en estos días. ¿No?
1: Sí, claro. Si nosotros somos así, contentas de andar con todos los que están al volante, que
0: con
1: están escuchando.
0: Los
1: que se dejen. Así es. Hoy somos dos damitas que nos dejaron solas en esta
0: así
1: cabina.
0: Es. Solas y desamparadas.
1: Pero luego estarán buscando.
0: Ahí va, ahí luego van a andar. Estarán, sí.
1: Digo, ay, ¿quién hace? Ah, pues está bien, está bien.
0: Cantadita ya está.
1: Así es.
0: Alvin.
1: Ya. Ya me está. Me está llegando al punto que ya, de no retorno.
0: En efecto. Hay que ponernos de acuerdo. Como la canción de Jenny Rivera, ¿no?
1: Ándale.
0: Nosotras tan amigas y a él lo mandamos a freír espárragos de una vez. Se lo mereció. Se lo merece hoy. Hoy se lo ganó.
1: Los dos. Él y la abuela.
0: La abuela. Pero la abuela se avisó. Tuvo la decencia de avisar.
1: La decencia de decir,
0: claro,
1: que tal vez no, que es un tal vez. No es un tal vez, es un... Efectivamente no.
0: Rotundo no.
1: Rotundo no.
0: Pero la otra ni siquiera dijo. Ni señales de humo.
1: Promesas, al final de cuentas. Payasas, pero hombres al final de cuentas.
0: Así es. Hola, buenos días. El pip de cochinita, riquísimo, qué rico.
1: Es que el pip de cochinita debe saber pues muy similar a un pip, porque pues tiene todo lo con lo que prácticamente llevaría el guiso
0: pues,
1: del
0: sí.
1: Puerco. Uh-huh. Eso sí está bueno.
0: Yo creo que sí, debe estar delicioso. Dicen por acá, buen día, Ruby bebé, estoy enamorado de ti. ¿Qué tengo que hacer para que me aceptes una salida? Saludos.
1: Ya se los tenemos dicho. Saludos, mi amor.
0: Ay, amigos.
1: Manda un PDF con la carátula bancaria de tu cuenta o tus cuentas.
0: Mira, es el que me mandó ayer la foto del café. Y no llegó. No llegó el café. Así quieres que salga contigo,
1: pues mándale una foto de tu relación en una foto nada más. Así como que así. Ya. Pues yo solamente...
0: Así podría salir conmigo. Te mando una foto.
1: Ahí está. Mandas foto, ahí está saliendo. Ya, pues sí.
0: Claro.
1: El café nunca llegó.
0: Así
1: todo
0: es.
1: Todo es por foto. Pues ahí está, mira. Salimos, ahí está.
0: Y ni modérrimo, ¿eh?
1: Y ni modo.
0: Es lo que te queda. La puruchona comió puyulito ayer.
1: No, puyulitos.
0: Pimitos. Ándale. Hola, frutitas. Aquí en Tixco hay un señor que vende buenos tamales colados, Don Bolívar. Y aquí el pip los comemos con chilito mash.
1: Qué rico.
0: Es el que pica y el que cuando entra pica y cuando sale... Se
1: repica, como el chile campana. Pica la entrada y repica la salida.
0: Ay, qué rico. Sí se antoja, de verdad. Ya basta. Ay, no manches.
1: Qué malos. Ay, qué malos son.
0: No hagan eso, por favor.
1: Ya vi así la silueta de un pip sin tapa, ¿no?
0: Escucha.
1: Estoy babeando por arriba.
0: Guay.
1: O sea, por mi boca.
0: Sí, bueno, yo también.
1: Oh.
0: Dicen por acá, nos mandaron un video de cómo le están echando semejante colito.
1: Ay.
0: A un señor pip que previamente lleva tomate, cebolla morada, chile habanero.
1: Qué rico.
0: Y hasta dos huevos duros tiene.
1: Ma.
0: Ay, Dios.
1: Dos, como debe ser.
0: Así
1: porque
0: es.
1: Tampoco
0: porque
1: somos
0: no.
1: Marcianos.
0: Que esté completo. Con huevito y enterrado. Así es.
1: Así es.
0: Como debe de ser.
1: Es. Sí, bien servido.
0: Oigan, por acá nos llegan más mensajes. Anda muy antojadiza la bella Rubí, le gusta hacer buches.
1: ¡Ay!
0: Hacer buches el huevo en la boca. Chale, se antoja.
1: No, porque no, no cabe, no cabe. ¿Cómo van a hacer buches?
0: A mordiditas.
1: Claro.
0: Claro. Ah, bueno, y la yema no me gusta, ¿eh? Así que
1: ¿no te gusta la yema?
0: Solo la clara.
1: Solo la clara. ¿No comes yema?
0: No.
1: Hombre, ¿cómo pasa?
0: ¿Sabes cómo sí la como? Oh. Porque porque soy muy mañosa. Ah. En los papadzules, bañados en salsa, bañados con...
1: O sea, el sabor de la yema sí. No te gusta.
0: La sensación.
1: Ah, la sensación.
0: Que está como arenosa. Ay, no.
1: Y entonces quiero entender que no comes huevos estrellados.
0: No, sí, porque es diferente la sensación.
1: O sea, no comes la yema en el huevo cocido, duro. Huevo duro. En el estrellado, en el revuelto, entonces ahí sí.
0: Ahí sí, ahí sí.
1: Ah, entonces no te gusta que esté así como pastosito, sí. Como...
0: O sea, que venga así la bolita.
1: Ah, no. Ay, a mí sí me gusta. Yo hasta sancochar los huevos así, solo con salsa de tomate y pepita, así nada más. Y en la noche ni moscos hay en tu casa. Con un plato de frijol colado. Vámonos.
0: Tu kilo de rábanos y de repollo.
1: Y brócoli.
0: Y se salen. Mira, si tienes visita en tu casa, te recomendamos que comas esto desde muy temprano. Para que en la noche, tarde noche, cuando tú ya quieras que se larguen de casa, empieza la orquesta.
1: La orquesta sinfónica. La orquesta de Culiacán.
0: Oigan, vámonos al corte, regresamos en un momento más.
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4: Son las 11:16.
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0: Yeah, yeah, yeah. 11 de la mañana con 20 minutos, ya de vuelta, ya de regreso. Oigan, tenemos, no hemos visto ese video que
1: oye, sí es cierto, pero
0: recuérdenmelo.
1: Seguimos pensando en el pip con huevo y nada de que hemos visto eso.
0: Una disculpita, es que andamos antojadas. Sí, la verdad es que aquí lo dijeron bien, andamos antojadizas. Sí, la verdad es que tenemos hambre.
1: Es que ¿sabes? Pasa que
0: una
1: ahorita...
0: Una persona que está en volumen, que está haciendo dieta, una persona que hace ejercicio.
1: Estás en volumen, yo en volumen sucio estoy. Yo estoy en déficit.
0: ¿Tiene calórico?
1: Mane, no, estoy en déficit calórico, chava. Sí, necesito, volumen tengo demasiado, entonces tengo que...
0: No, hija, pero... Pues se puede.
1: ¿Cómo?
0: Es una recomposición corporal.
1: Ah, sí, sí, en eso estoy, en recomposición corporal. O sea, hay que recomponer. Porque está todo echado a perder. Entonces, ¿qué tengo que hacer? Tengo que sustituir. O sea, recomposición. O sea, haz de cuenta que tengo que depurar. En lugar de ganar, tengo que perder. Entonces, pues ni modos.
0: No, yo sí estoy buscando subir.
1: Tú sí estás buscando subir a esa madre, ¿verdad? Mira, de veras que en esta vida nadie está conforme nadie con lo que tiene, ¿verdad? Que si todo tenga, que si no, que si estoy flaca porque estoy flaca, quiero subir. Que si estoy gorda,
0: es que, nena,
1: quiero
0: yo
1: bajar.
0: Pesaba 45, 48 kilos.
1: Yo igual era en una pierna nada más.
0: No, esto hace unos 10 años aprox.
1: Ay, tú, es que tú eres petita, así, petita.
0: Un islahuesito. Pero ya...
1: Se les acabó su huesito. Se les acabó su huesito. Está en la dura de gimnasio. Entonces.
0: Sí, nena. Dice, órale, con la mamita que le encanta que le llegó hasta el estómago.
1: Sí, porque pues sí. Pues, la comida.
0: Claro, barriga llena, corazón.
1: Estoy contento.
0: Así es. A lo mejor la payasa está cuidando a la abuela. Pues tal vez, ¿eh? Tal vez. La verdad es que sí lo...
1: Está paseando en su sillita.
0: No es algo descabellado, la verdad.
1: Nada, la abuela tiene quien la cuide.
0: Dice. Ruby, intenta hacer el pip. No creo que no te salga bien. En tus fotos se te ve muy rico el tamal.
1: ¿Cómo son? A ver,
0: yo no tengo fotos comiendo tamales en Instagram. No. No empiecen. No empiecen a levantar falsos. Cuentas
1: oye,
0: falsas.
1: Grosero, ¿cómo son?
0: Irrespetuoso.
1: ¿Creen que así se va a enamorar una de ellas?
0: Ay, sí. De guarros no, ¿eh?
1: No, depende. Hay de guarros a guarros. ¿Verdad?
0: ¿Qué dijiste?
1: Hay de guarros, depende. Ah. Hay de guarros a guarros.
0: Sí, bueno. También.
1: También. O
0: sea. Buen día, preciosas. Aquí escuchándoles desde el mototaxi. Alvin te está traicionando con la tía Cookie. Sí lo creo. Pero mira, ya está bien marcada esa...
1: A lo mejor se fueron juntos, ¿no será que por eso no ha llegado? Y dice, sí voy.
0: ¿Qué?
1: A lo mejor están juntos. Ya estoy empezando a sospechar, porque está muy sospechosito eso de que
0: en dos semanas no ha venido.
1: Y no viene el otro, que sí voy. Que...
0: Y a la mera hora
1: no llega.
0: Es verdad.
1: Está sospechoso.
0: Mira, yo sé que andaban de amarranavajas, pero gracias, acabamos de darnos cuenta.
1: Hay que... Gracias por abrirme los ojos. Gracias.
0: Dicen por acá, preciosa Ruby, ¿cómo estás en tus redes sociales para decirle a Jorge Moreno que haga un amarre contigo? A ver, no creo que mi amigo Jorge Moreno.
1: Vamos a necesitar dos velas de miel.
0: Vamos a necesitar. Mira, ¿saben cómo me pueden amarrar? Ya les dijo aquí Purushon hace un ratito. Para amarre, conquista, salida, sí, lo que quieran. 16 dígitos de su tarjeta. Uh-huh. Al reverso.
1: Una cosa que se llama CVV.
0: Ándale.
1: Allá.
0: Cuando caduca y listo. Con eso hablamos. Dicen por acá. Bueno, estoy en redes como guión bajo Ruby Pérez M. Ahí me pueden seguir. Pero seguir, ¿eh? No nada más estén viendo.
1: Ah, nada más quieren entrar.
0: A ver si no, si voy a restringir. Ajá. No vendo tamales.
1: No vende tamales.
0: No hagas esos ruidos, churla, que mi imaginación. Ay, no.
1: Y luego me entramos que son muy, muy así. Estás viendo que el tamal es grande por la miseria de pollo que estás ofreciendo.
0: No, pero ¿verdad? Fue cuando andábamos salivando así.
1: Yo sí estoy salivando porque se me está antojando todo lo que está
0: sí,
1: mal.
0: Sí, yo también. Dice por acá, igual el atole nuevo y el elote pibil delicioso. ¿Dónde Doña Grupi Pereira y la payasa quebrada? Ah, ¿dónde andan?
1: Grupi Pereira.
0: Ahora que no está David, se dan el lujo de faltar. Luego están de perritas arrastradas. Toma, chango, tu banana.
1: Para que se note quién es la responsable de este equipo. Yo solo sé. Por causas de fuerza mayor es que yo falto.
0: Yo lo sé, nena. A ver, dicen por acá. Ay, su mañosa. Así es. Somos mañosas.
1: Somos mañosinas. Sí, pues sí. Es no que en tanto, vida pero que a veces. Maña. Así que no te llevan al baile.
0: ¿Sí?
1: Sí, claro. ¿Será? Tienes que tener colmillo, tienes que tener maña. Porque luego, así son todos. Así son todos.
0: Dicen por acá. Buenos días, chulas. Cómo me encanta la risa de Ruby. Gracias. Aquí estamos a la orden.
1: Ahí está, nena.
0: Puro payaso aquí.
1: Menos cierto, la que es payasa.
0: Menos la que es payasa. Menos la que ha estudiado y es profesional.
1: Ella sí que cobra por sus servicios.
0: Nomás se
1: de payasa.
0: Le subió todo a la cabeza. ¿También? Por cierto, díganle a David que no vuelva, a nosotros le llamamos. Oigan, oh, basta.
1: Qué malos son.
0: Basta.
1: Luego no saben. Estarán llorando. Luego estarán llorando.
0: Van a ver que la siguiente semana. Ah, a mí dale. Me van a sacar de aquí, van a ver. Hola, estaba manejando, ya no les puedo explicar lo que los pibes, a ver, se hacen desde los primeros días de octubre porque se prepara para la llegada de las ánimas.
1: Correcto.
0: Y se hace el bish o el bish con X, que es al final porque son los que se llevan los fieles difuntos. Sí. O sea, se llevan los pibes al inframundo como reserva. Saludos desde el sur del estado.
1: Sí. Okay. Sí, al cabo del mes, o sea, al final se vuelven a hacer. Y de hecho, de todos es al bicho, a los 8 días.
0: Ah, mira. Yo no sabía eso.
1: Lo que pasa es que muchos lo han adaptado ahorita a nada más las fechas más conocidas como 31, primero y 2, que casi todos suelen hacer en esos días. Pero realmente, en mucha creencia, esos días que acá nosotros decimos, es el día de comer pip, no se come pip, se hacen otros guisos y el pip se hace hasta el bicho.
0: Ok.
1: Hasta el bish.
0: Wow.
1: Para que se lo lleven precisamente los fieles difuntos.
0: Pero si ustedes ya empezaron a hacerlo, miren, aquí hay mucha reserva para probar, para catar.
1: Yo siempre he dicho, cualquier día del año es bueno para comer pip.
0: Así es.
1: Lo que me fascina, pero bueno.
0: Pues ya lo saben, aquí andamos con hambre.
1: Hambre de pip.
0: Hambre de pip.
1: Pero que está bueno, de no me van a mandar un pip de esos... veganos o los que no tienen manteca, que le ponen aceite de aguacate.
0: O sea, sí está bien que cuidemos nuestra alimentación, pero
1: no te va a hacer
0: es
1: nada.
0: Una grosería. Es una falta de respeto.
1: Bueno, a los que no comen carne está bien, que lo hagan, ¿no? Pero mínimo hagan su excepción y póngale manteca, digo.
0: Total,
1: porque son vegetarianos.
0: Se la sacaron al cerdo.
1: ¿Cómo?
0: Total, que ya se la sacaron al cerdo.
1: Pues ya, ya está. O sea,
0: pues
1: digo,
0: sí, hombre.
1: Digo, si eres vegetariano, puedes hacer tu pip de huevo. Porque el vegetariano sí consume cosas que vengan de animal. Los veganos de plano, no.
0: No.
1: No, no comen nada que provenga de animal.
0: De origen animal.
1: De origen animal.
0: A ver, dicen por acá. Buen día, Ruby. Excelente jueves. Igualmente, gracias. Más ponme ahí quién eres y de dónde nos escuchas. Va.
1: Claro.
0: Saludos en Cavián. Purushona se trepó a Don Puma hoy.
1: No.
0: dejen de estarle inventando relaciones ya, a mi comadre, por favor.
1: Luego, ¿por qué me andan espantando pretendientes? Porque piensan que yo ando con
0: Don Puma. Así andaba Don Jenner Pereira el martes, ¿eh? Inventándome matrimonios, que ay, estoy comprometida.
1: O sea,
0: que vivo, que amanezco con un hombre todos los días.
1: Se llama
0: que yo
1: demencia
0: respete.
1: Senil. Y yo, luego el otro día le digo, vamos, mami, le digo, vamos caminando. Me roba este señor. Así me desconoció, le dan sus lapsos. Ya está.
0: Sus lapsus.
1: Le digo, está paranoica a veces. Pero es la edad.
0: No.
1: 250 años no salen a la vuelta.
0: Nació antes de Cristo.
1: Sí, no, ella cargó a Cristo. Ella lo llevó a que le hagan su tamiz.
0: Buenos días, preciosa Ruby, mamita purushona. Qué día con ustedes nomás. Hasta antojan. Hoy no transmiten. Es que las divas que transmiten hoy no vinieron.
1: Hoy no vinieron, sí, es cierto. Las divas, sí. O sea, una de vacaciones. Y se está acomodando.
0: Yo no hablaba de David.
1: Ah, no, sí te digo, las que transmiten, una está de su resignación de chuchu y la otra no viene hoy, viene solo viene los miércoles.
0: Ándale.
1: Más que ayer anduvo ponchada.
0: Más que ayer se la poncharon.
1: Ajá.
0: A ver, jueves de albures en el programa La Cosadera, la nueva. Ay, que no es acosadera, ¿qué les pasa?
1: O sea, tenías unos sábados.
0: Ay, la cosadera. Badaban. A ver, saludos, mi querido Guillermo Franco. Fuerte abrazo para ti.
1: Uy.
0: A ver, nos dicen por
1: tiene
0: acá.
1: Tiene personalidad su nombre, Guillermo Franco.
0: Guillermo Franco.
1: Tiene como personalidad, se ve interesante.
0: De novela.
1: ¿Verdad? Ajá. Así como una personalidad fuerte.
0: Ándale. Nuestro primer actor, Guillermo Franco. Ándale.
2: Como Luis Alberto de la Guerra.
0: ¡Qué buena! Alguien está en la Riviera con la tía Cookie, es lo que no saben. Bueno, ya no. Ya estuvo. Hoy no vamos a ver. Ya no más, Alvin.
1: Ya no más.
0: Vámonos a la pausa, porque ya me hicieron enojar. No es cierto. Vámonos al corte, regresamos.
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20: Son las 11:31.
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0: ¿Cómo duele que no nos traigan un pip?
1: Ya me gustaría que me regalen un pip.
0: Ya vamos a acabar el programa y nadie, nadie.
1: Ni nada, un pip, nada.
0: Ni un isla pedazo.
1: No, es que también, o sea, no sé. Tenemos que andarlo cantando para este.
0: Es más, ¿sabes qué? Ni un isla tamalito colado. Ya escucharon que nos gusta a las dos. Nada, ni eso.
1: Nada.
0: Ni un agua de promesas. Chocolate. No voy a decir el nombre del chocolate.
1: Ya ves, para que todos los hombres son iguales, chula, todos son iguales. Ay, sí, sí,
0: prometen,
1: que
0: te prometen, prometen.
1: Y en lo que si no te lo meten, pues no te lo traen.
0: La verdad, qué falta de respeto, ¿eh? Qué falta de compromiso con ustedes.
1: Bien decía mi abuela, amores son acciones y no buenas intenciones.
0: Así es. Qué gran razón tenía tu abuela.
1: Así es. El que te quiere te lo demuestra, no te lo promete ni te lo dice, lo hace.
0: Ay, sí. A ver, nos dicen por acá, como dice una amiga, no es el tamaño, son los kilos que le empuja el pib al horno.
1: Ay. El kilo de empuje.
0: Ay.
1: Pollito, sí, ya.
0: Ni que pesara mucho la lata.
1: Ajá.
0: Ya ven por qué.
1: Pesa más el cochino.
0: Ya ven por qué. Y sí, el canalito. Ya ven por qué una hace ejercicio, para no estar dependiendo de ustedes con sus leperadas.
1: Que luego que quieren que por 100 gramos de salchicha cargues con el cochino
0: guay,
1: entero.
0: Sí. No.
1: Pues no.
0: Vayan a tirar su salchicha.
1: Coctelera por ahí.
0: Sus tulips.
1: Sus picnic, la que viene en este lata.
0: Ay, sí. Ay, qué bueno está
1: tan
0: eso.
1: Tan rica, a mí se me gusta.
0: Ay, qué rico.
1: Con tu galleta salada que lo comes. Ay, el kit básico de... De huracán, comas tus picnics.
0: Sí, y tus tulipsitos.
1: Y tus tulips. Ay, el tulip
0: la
1: tulip,
0: vaca
1: no me
0: que
1: encanta.
0: Ríe.
1: La vaca que ríe.
0: Ándale,
1: a mí me gusta, pero el paté de tulip.
0: Guay,
1: los patés
0: sí,
1: de higa.
0: De jamoncito.
1: Ay, sí, qué rico.
0: Qué rico. Jamonilla.
1: La jamonilla no me encanta, me gusta más,
0: ¿no?
1: El paté.
0: Ah, ok.
1: Del tulip.
0: A mí sí me gusta la jamonilla.
1: Sí, te gusta la jamonilla.
0: Sí. Chula Ruby, si hago pibes, entonces vas a querer probarlo, por supuesto.
1: Pues, ay, esta la pregunta ofende.
0: Estamos diciendo aquí, ¿qué estamos diciéndoles?
1: Claro.
0: O sea, ya no sabemos de qué manera pedirles un pip.
1: Sí. O sea, no. Yo solamente si trae queso de bola no lo como, pero...
0: Bueno, ajá, no voy a estar experimentando.
1: Pero
0: tampoco
1: si
0: somos
1: no, se lo
0: conejos doy
1: a Ruby
0: de India.
1: Para que ella lo coma.
0: No somos conejitos. Ustedes traigan el pip tradicional y miren, aquí le entramos a todo.
1: Uh-huh.
0: Pollito, puerco, espelón, chile habanero, tú métele.
1: Hasta con moches, qué importa. ¿Te gusta con moches?
0: No me disgusta.
1: Anolas nada más de la patita.
0: Es colágeno.
1: Del pollo. Es colágeno.
0: Es colágeno. Claro. Para todos los que andan buscando a alguien menor que ustedes.
1: Mejor coman moches.
0: Vayan a la pollería.
1: Vayan a la
0: mochitos.
1: Pollería y pidan un kilo de patitas y cuando
0: es.
1: Hacen su caldo de hueso.
0: Ese es puro colágeno.
1: Ay, se evitan problemas.
0: Ándale, si sí, están casados, por supuesto. A ver, no solo en el pip hay sus diferencias, hasta en el pan de muerto.
1: Mm-hmm.
0: Los quieren de queso de bola, de queso Filadelfia, de queso crema con todos sus derivados. Dice también fresa, frutos rojos, Nutella, creo que es Nutella, dice,
1: Nutella.
0: Nuestros frutos rojos, de crema pastelera, de crema batida, con merengue flameado, en fin, hay tanta variedad, ¿ustedes qué piensan? La isla jafeta.
1: Pues.
0: Yo pienso que está rico, o sea, tener esa versatilidad
1: claro.
0: Y darte la oportunidad primero para
1: exacto.
0: Probarlo.
1: Es un pan de muerte igual que es goloso, ¿no? Porque entre
0: claro.
1: Más... Bueno,
0: monchoso.
1: Yo reconozco que monchoso, golosito.
0: Rico.
1: Yo lo más que con frutos rojos no me desagrada, me gusta. Con queso y con queso crema y frutos rojos, solo con queso crema. Ya cuando tienes demasiado dulzor en lo particular, ¿no? Que si con mucha Nutella, con sus dulces de leche.
0: Uh-huh.
1: Para mí ya es demasiado dulce.
0: Sí,
1: para mí.
0: Empalaga.
1: En cambio, cuando tiene fruta y el queso, como que ahí se balancea
0: sí,
1: un poquito.
0: Qué rica. Qué rica combinación, ¿eh?
1: Ajá. Aunque... Si haces un buen pan de muerto, hasta sin relleno, cuando el pan es rico, tiene su punto de mantequilla, a la flor de azahar, toda la naranja, hasta así solito, es una delicia. Porque hay unos que lo hacen luego que están demasiado secos, o no sé, pero cuando tiene el gusto a la naranja, a la flor de azahar y a la mantequilla. Hasta así solito es una delicia el pan de muerto, la verdad.
0: Guay, sí. Y mira, la verdad es que sí, sí, en lo personal me gusta mucho comerlo así en entretiempos, pero también me encanta el lechuk.
1: Ah, sí, en tu chocolate o en tu café.
0: Lechita, ay, en, Dios.
1: Sí, sí.
0: Qué rico, de verdad, qué delicia, no se imaginan. Por ejemplo, yo no soy de las personas que come y toma al mismo tiempo. Yo termino de comer
1: y luego
0: mis
1: ya...
0: alimentos y de último ya uso el agua, el refresco,
1: ah,
0: lo que sea.
1: Ah, okay.
0: Pero esta combinación de café con galletas, café con pan,
1: sí, sí.
0: Eso sí. Sí. O sea, chopeadito y así bien mojado, ya no voy a decir más.
1: Entonces tú eres de las que primero come y luego bebe agua o lo que sea.
0: Sí.
1: Yo no puedo, sino que se mete.
0: Salvo agua. Que sea un botanero.
1: Ah, no, pues sí, no vas a comer hasta el final,
0: picando.
1: Vas a tomar, sí, no, claro.
0: Ahí es al revés, entre más pidas, más te bajan la botana.
1: Exacto.
0: Sí, ahí sí, esa es mi única, esas son mis dos únicas excepciones. Pero en el día
1: pan
0: día,
1: y las galletitas.
0: Sí.
1: Eso sí te gusta chopear.
0: Ay, sí, me encanta. Dicen por acá, es verdad, cualquier día del año se puede comer pib, pero no me van a dejar mentir que en los días finados tiene otro sabor.
1: Sí, claro. Y es que además, cuando, dime si no. Cuando, no tiene que ser en esta época, pero cuando baja un poquito la temperatura o estamos en días lluviosos o que está nubladón o que de repente entra un nortecito, dígame si no se les antoja comer un tamal.
0: Ay, sí.
1: A mí en lo particular, cuando está el clima empiernador, a mí se me antoja comer un tamal. O sea,
0: totalmente.
1: O sea, se antoja.
0: Es como que lo que te da el calorcito en ese momento.
1: Sí, o sea, se te antoja. Exacto, ese bocadito de masa, manteca y que esté calientito, o sea, se antoja.
0: Y fíjate que es lo que más venden en esas épocas, ¿eh?
1: Sí.
0: Cuando baja la temperatura, tu arroz con leche. Ay, qué rico.
1: Ahí sí te dejo, mamá, porque a mí el arroz con leche me gusta frío.
0: Mi mamá hace un flan de arroz, chava, que es frío. Delicioso, muy bueno.
1: Oye, yo mi arroz con leche, cuando tengo antojo, lo preparo, trato de prepararlo. Si lo quiero, lo trato de prepararlo tempranito para que cuando llegue en la noche ya esté frío. Porque si lo hago en la tarde, tengo que esperar hasta el día siguiente. Lo como porque a mí me gusta frío. No me gusta el arroz con leche caliente.
0: Bueno, a mí dependiendo la temperatura. Mm. Pero sí, sí lo como tanto frío como calientito. Nos dicen por acá, en la familia de tu suegra, Ruby, mi jefecita, oye eso. Todos los pibes son de carne, pero hacen uno solo de huesos con poquita carne y ese se le ofrece al santo solo, con un huevo sancochado arriba. Ese se pone en la entrada de la casa. Se dice que el santo solo es una ánima que cuida de las demás ánimas. Es el espíritu de los que desviven y el huevo es para que se distraiga viendo que es mientras los demás comen la ofrenda.
1: Eso.
0: Ah, mira.
1: No, es diferente entonces al ánima sola.
0: Ajá. Que eso solo lleva un vaso de agua, ¿no?
1: Ah, el ánima sola, sí, algo sencillo. Agua, una vela,
0: ajá.
1: Algo muy sencillo para el ánima sola, que es, yo tengo entendido que es la que no tiene, la que no le ponen altares.
0: Exacto.
1: La que en su casa no le ponen nada, entonces, para que tenga algo el puesito.
0: Ándale.
1: Pues no sabía el del santo.
0: Yo tampoco. Dicen, 45 kilos, si te cargo. No, hijo, eso hace 10 años. Ahorita pesa como 65.
1: ¡Uy, no, hombre! Su obesidad mórbida de Rubí, no manches. Está re bien.
0: Mido 1.54, chava.
1: Pero ya vimos dónde cargas 15 kilos. Está bien, está proporcionado.
0: Oh,
1: cambio,
0: yeah.
1: Una que lo carga en donde no debería cargarlo. Y donde quisiera, no lo tiene.
0: Bueno.
1: Así es, nene.
0: No lo voy a discutir, la verdad.
1: No.
0: Vámonos a la pausa, regresamos con más a esta su frutería tamalería espectacular.
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3: Son las 11:48.
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0: Y que no pare, siga, siga. Como debe ser, ¿no?
1: Así es.
0: Oigan, ya escuchamos los
1: audios. Escuchamos varias cosas, ¿verdad? Pero, señoras y señores, tampoco se... hay gente que se lo toma muy a pecho.
0: Se enfrescaron,
1: ¿verdad?
0: Bastante.
1: Sí, sí, sí. Qué barbaridad. Ay, no.
0: A ver, primero nos llegó un video muy bonito, muy, muy lindo, hermoso. Así que vamos a hacer el favor de ponerlo.
1: Ándale.
2: Un gusto escucharles. No lo van a creer, pero son como un bálsamo, una medicina. El tráfico a reventar, no avanzas, pero desde que empieza la frutería, nos relaja un poco, te ayuda a ser más llevadero el tráfico. Una bendición para todos ustedes. Son una hermosura su programa. La frutería más frutería que antes. Te dejó encomendado el negocio, David. Y mira, lo levantaste, Rubí. Te felicito tu profesionalismo. Tu voz es demasiado hermosa, con todo el respeto.
0: Gracias.
2: Y sí, qué excelente programa, todos. Excepto del saltapatrá de... de Tutankamón, que quiere ser más varonil y la le traiciona el... él ya saben qué. ¡Saludos!
0: ¡Ay, Diosito!
1: ¡Ay, Cristo!
0: ¡Oye eso! Bueno, y nos llegaron otros mensajes. Que esos no los vamos a pasar, la
1: no,
0: verdad.
1: No, porque la verdad no. O
0: se
1: sea,
0: puso bien grosero ahí el amigo.
1: Sí, muy grosero. Primero, muy bonito y todo.
0: Primero, hasta dotes de locutor sacó.
1: ¡Ah! Nunca falta el
0: que presente locutor a los capitanes de la cumbia. O sea, relájense.
1: Y saben que acá, a menos que la dinámica sea así, no es complacencia. No,
0: exacto.
1: No es
0: puro chacoteo. Es
1: exactamente. Y pero me encantó porque primero bien bipolar tu tío. Todo padre, todo maravilloso.
0: Después empezó a refunfuñar.
1: Se transformó.
0: Guay, sí.
1: Yo,
0: como
1: Cristo,
0: Emily Rose.
1: Bendito. Sí, yo dije, guay. No, a señores, ver. Hay en el psiquiátrico dan consultas gratuitas.
0: Mae, sí, vayan, tomen terapia.
1: Sí.
0: A ver, nos dicen por acá, hola, buenos días, ¿cuándo comienza la semana por paranormal? Ya tengo ganas de escuchar las historias de Jorge Moreno.
1: El 26 a 30.

0: estaría interesante de recibir.
1: De parte del buen Israel Mac.
0: Saludos, Israel.
1: A ver, dice por acá, mi abuela decía, el hombre promete y promete, y luego lo prometido, nada de lo prometido. Y sí. ¿Qué tanta razón tenían las abuelas, la verdad?
0: Ay, yo siempre, por eso siempre sigo la sabiduría de mi abuela, porque ellas, pero mira.
1: Me dicen por acá, buenos días para las dos damas hermosas que me hacen la mañana tan agradable. Besos de parte de Doña Mari. Gracias,
0: Doña Besotes, Mari. Besotes, Doña Mari.
1: Besotes también para usted. Frutitos, les prometo hacer un pip al estilo Ruby con mucho muslo y ya ven cuando les decimos que sean creativos. A eso nos referimos.
0: No, al teniente, hombre, Ahí vemos atisbos de creatividad, está muy bien.
1: Ay, Diosito santo, ¿sabes qué rico va a quedar? No, hombre, tráelo y hablamos. El chocolate, ¿cómo lo toman? ¿Con leche o polvo, agua, como lo hacían las abuelas? Guay. Yo tengo mis bandos, ¿eh?
0: ¿De chocolate? Uh-huh. Yo soy team chocolate con agua. A mí me gusta el chocolate con agua.
1: A mí me fascina el chocolate con agua. Así lo hacía mi abuela, uh-huh, en su aparatito ese.
0: Ah,
1: que
0: sí, en
1: giras,
0: su...
1: tu chocolate molinillo.
0: En su batidor de chocolate, en su batidor.
1: Ándale, los de madera.
0: Sí, sí, sí.
1: Ya sí tengo cierto, con tapas. Por cierto, mi abuela falleció hace algunos años y todas estas reliquias hermosas, ¿no las venden las...? No voy a decir nada.
0: ¿Y por
1: ¿no?
0: qué? Ay,
1: ¿quién sabe? ¿Se deshicieron de todo?
0: Yo hubiese peleado a mi molinillo de la abuela.
1: No, hombre, están peleando, pero los terrenos, eso sí pelean.
0: Ay, no, qué feo, qué feo, la verdad, qué feo. Ay, no, sí. Yo es más, mi abuelita tenía un molinillo, pero ya estuvo muy... Ella, ese no lo pidió, lo terminó ella. Creo que deshaciéndose de él, que yo le dije, ay, ya, abuela. Porque ese tenía añísimos, era de su mamá.
1: Qué hermoso. Imagínate.
0: Entonces yo ya compré mi el molinillo, propio. El uh-huh, propio, así bien bonito.
1: Qué bonito.
0: Mi molinillo de madera con su tapa, con su todo para batir el chocolate.
1: Yo me voy a comprar uno de esos.
0: Sí, la verdad, es muy bonito. Hasta decorativo, está precioso.
1: Sí, y para los altares, que luego te piden cosas
0: sí,
1: muy culturales.
0: Sí, esas cosas. Ahí está. Y cuando lo compren, nena, cúralo. O sea, en la madera, yo lo curé, le pongo manteca. Por
1: con
0: dentro.
1: Manteca se cura.
0: Ajá, así le untas manteca y lo dejas allá unos días por dentro de la madera.
1: Ok.
0: Le pones con manteca y luego dejas allá unos días, luego ya lo lavas muy bien, ya es como para curar el tu molinillo, tu batidor.
1: Bueno, por esa parte me encanta el chocolate con agua, me fascina. Pero por parte de la familia de mi mamá,
0: con leche.
1: Es chocolate con leche o atole champurrado.
0: Uh-huh.
1: Ahí sí, entre atole champurrado y atole nuevo, fúnenme y digan lo que quieran, pero soy team champurrado.
0: Champurrado.
1: Una disculpa, un enorme perdoncito.
0: Una disculpita.
1: Una disculpita.
0: No, está bien. Y es que a mí, por ejemplo, no, o sea, no me encanta el atole nuevo, está rico, no me fascina. Pero yo, pero sí, cuando con la masa nueva, sí me gusta comer los isuaj.
1: Ay, qué rico, eso sí, también me encanta.
0: Yo soy team isuá salado, a mí me gusta el isuá salado. Hay a quienes les gusta más el isuá dulce.
1: Yo prefiero el dulce.
0: A mí el sal, así las tortitas, así saladas, así con mi café, dándole al isuá.
1: Dice, ayer mi hijo llevó unos panes de muerto de un súper y estaban muy ricos. De hecho, fíjense que ese
0: súper. Los de Mamá Lucha tan buenos,
1: Viene de ese súper, pero del papá, el papá de Mamá Lucha.
0: ¿De Don Wall?
1: Ándale, Don Wall.
0: Don Wall.
1: Ándale. Ahí los panes están deliciosos.
0: Sí, están ricos. Este está, tiene su marca de ellos, así que lo manejan porque viene
1: ándale
0: allá.
1: Ándale.
0: No recuerdo cuál es su marca, pero pero están buenos los de Don Wall y de Doña Mamá Lucha, tan ricos, Fíjate que un día dije, ay, vamos a ver qué tal está, porque dije, ahí ves que el pan en el súper, dices, vamos viendo, ¿no? Pues están ricos, ¿sabes? Porque sí tienen sabor a mantequilla, están tan ricos, tan buenos.
1: Sí, están muy sabrosos y,
0: no están...
1: y suavecitos.
0: Ajá, y no
1: mira,
0: están.
1: Mira, te voy a contar rápidamente que hace poco fui al súper. No voy a decir cuál, porque me pueden correr. Pero decía... pan de masa madre. Y eran unos como paninis para que tú te hagas sandwichitos, pero de esos delgaditos.
0: Ajá.
1: ¿Ok? Tenían mochaba. Pero así la mano.
0: Ya te lo venden con antibiótico.
1: Ya tiene prebióticos.
0: Claro.
1: No inventes.
0: Ay, no.

0: Se tenía una manchota ahí negra y yo lo único que hice, porque tampoco los puedo funar en redes sociales porque me corren.
1: ¿Los medicamentos se venden por separado o incluye el pan?
0: Me acerqué amablemente a la señora de la panadería y le dije, oiga, nada más para comentarle que los panes que están ahí están llenos de moho. Saludos.
1: Saludas.
0: Y me dijo, ok, gracias, ahorita los vemos. No sé si los quitaron o si algún ser humano...
1: ¡Ay, ya! Acá hay panes para hacer budín.
0: Que en ese mismo súper mi mamá compró una vez un budín y me salió una mosca.
1: Ah, con proteína animal.
0: No, nena, yo le dije a mi mamá...
1: Es una pasita.
0: Mamá, el budín lleva coco. Yo tenía como, ¿qué te gusta? 12 años. Y mi mamá, no, hija, ¿por qué? Mamá, es que este budín tiene coco. Sus alitas aquí.
1: Es una pasita, yo mi sí, amor, es una
0: yo
1: pasita.
0: Yo sí me he metido cosas muy terribles a la boca. A la boca, ¿eh?
1: Sí, igual varias. Ay, que conozco. No. Y pero ellas voluntariamente.
0: No, lo mío fue involuntario. Y desde entonces no como budín.
1: Ay, yo el budín cuando yo lo hago.
0: Ay, qué rico. Bueno,
1: porque
0: ahí te encargo, nena.
1: Porque precisamente por esas cuestiones, porque dices, obviamente el budín es un pan que se hace con el pan que no salió, okay, en las panaderías. Entonces nada me con garantiza que ese pan no le hayan cortado nada más lo que está feíto, sí, y utilizar lo demás.
0: Que es justo lo que estamos diciendo.
1: Exactamente. Y que aún así, cuando le cortas lo feíto, no deberías, porque pues es un moho, es un hongo y tiene esporas. Entonces eso viaja a través de todos los demás, aunque no tenga pelitos ni esté verde. La parte que queda, ¿no? Uh-huh. O sea, no se debería de consumir, porque puede hacerte mal. Entonces prefiero yo hacerlo yo con mi pan y con lo que yo tengo en mi casa. Y prefiero hacer, además, que es súper sencillo ese budín.
0: Ok. Bueno, pues ya estuvo. Ya llegamos. Ya nos pasamos 2 minutos. Ay, ya madre, vino por acá sí, ya, mi delegado ya, ya, a decirme que espero que ya le cortemos.
1: Ya quiere empezar sotseando.
0: Ya viene el sots por acá, vino volando. Oigan, pues ya nos vamos. Muchas gracias por el favor que nos hicieron de acompañarnos, por disfrutar de esta mañana alegre, sabrosa, rica y deliciosa. Jueves de verdura.
1: Jueves de verdura y de tamales.
0: Y de tamales. Gracias por todo, mi querida mamita Purushona.
1: De nada, ya lo saben. Síganme en redes sociales. En Facebook como Purushona, en Instagram Purushona Kawich, YouTube y TikTok Purushona Kawich Oficial.
0: Bueno, pues a mí me encuentran como guión bajo Ruby Pérez M, Ruby con Y, y ahí igual le pueden dar botoncito de seguir para que armemos comunidad. De momento yo me despido, mañana venimos con más información. Recuerden que es viernes de recomendación, aquí va a estar mi querido Charlie acompañándonos y disfrutando.
1: Camón.
0: Ándale. Disfrutando de todos los detalles que demos a lo largo de las 2 horas. Que tengan una excelente tarde, buen provecho. Hasta mañana.
1: Bye.

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1: 12:03.
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0: su atención, damas y caballeros.
1: Hay su primera llamada, tú. No, aquí no hay primera llamada, ni segunda llamada, ni tercera llamada, ni cuarta llamada, ni sexta. Ya lo entendí.
0: Este es su espacio radiofónico, el número uno de América Latina, y lleva por nombre Soceando a la Mediodilla. 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
1: Buenas tardes, buenas. Pásele. Me va a llevar a 10.
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1: Saludos a los amigos allá en Krypton. ¿Así? Sí, son tus planes número uno. También saludamos a nuestros amigos allá en Melmac. Saludos, melmaquianos. Acá te están almorzando un rico puchero de gato. Gatos siames. Está bueno eso porque su carne está más fina.
0: Los invitamos para que, si gusten, se reporten con nosotros, y si no quieren, pues no.
1: Sí, el día de hoy no les vamos a dar el número mágico. ¿Por qué no? Porque de todos modos ni lees los mensajes. Sí, los leo, que no me da chance de que sean todos. Es diferente porque se satura la niña. ¿No será que te la pasas soteando? Soteando al mediodía. Llegas ustedes gracias a los amigos de la comadre 98.5. ¡A la comadre! ¡Si la mueve! Todos los chapitos que están saliendo de la school. En this a moment. Le mandamos saludos. ¿A los que están saliendo del colegio también?
2: Claro que sí, güey. Saludos a los del colegio, güey.
1: Los que están saliendo de donde tengan que salir. Gracias por acompañarnos. ¿Han salido de la cantina también? Sí, también. Sí, ya era hora.
0: 12 del día con 16 minutos. Vámonos a la pausa comercial. Y enseguida regresamos para estar soceando con ustedes.
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1: Ya estamos en las vísperas.
2: ¿Vísperas?
1: ¿Ah?
2: Vísperas.
1: Vamos en las vísceras.
2: Vísperas.
1: Ya me lo llega Halloween. Porque no lo oiga mi abuelito.
2: Sí, porque le va a decir que es Hanal Pichán.
1: Pero Halloween, Hanal Pichán, Día de Moritos. Toda la negociación es casi lo mismo.
2: Deja de hacer eso frente a mí.
1: Velo. Es para que veas que es Halloween.
2: Es Halloween. Esto es Halloween. Tenemos saludos, voz oficial.
3: Tenemos saludos de parte de los chavitos que se reportan con nosotros. Los mensajes. El mensaje que nos envían es un mensaje de voz. Sots.
1: ¿Cómo va a ser un mensaje de voz, che, si yo no tengo celular?
2: Mensaje de voz de su garganta.
1: Ah. Shh, cállense, papá, chapito. Ah, ve que dice.
4: Hola, Sots. Soy Cristian. Quiero que saludes a mi hermano que está enfermo.
1: ¿Qué le pasó, tú? Pues que sane de la ameba come cerebros.
2: ¡Ay, no, eso le dio!
1: Pero es Halloween, le puede dar todo. Todo lo que quiera que le dé.
2: Todo lo que quiera. Pues que sane pronto, su hermano.
1: Dice por acá. Hola, Sotcito. Saludos para la tribu Trejo Ávila. Hola, tribu Trejo Ávila.
2: Que nos acompañan a Sotear al mediodía y desean que pases. Que la pases chévere, Sot. Bendiciones y Wakanda por siempre.
1: Tachala. Tachala. ¿Lo oíste? Besitos volados, tribu Trejo Ávila. Cuts,
2: cuts. Dice, ¿sabes? Por fin llegas a las 12, bravo.
1: Lo siento, Leonel, todos los días llego antes de las 12, si no mi jefe no me lo paga. Que no salgo al aire es diferente. A ver si te informas antes de decirme y criticarme, ¿eh?
2: Es cierto, hoy llegó mucho, mucho más antes que todos los demás días. A mí, qué bueno que llegué.
1: Qué bueno que mandas mensaje temprano, porque siempre lo mandas bien tarde, además.
2: No, es de los primeros que nos llegan.
1: No es cierto. La otra vez lo mandó a la 1.
2: Ah, bueno, sí es cierto.
1: Ah, ¿verdad? Yo no le ando diciendo nada, ¿ah? Yo no me meto contigo. ¿Oíste?
2: Saludos por aquí, saludos para Carolina, para su papá. Y a Sofía, que están saliendo de la escuela, van rumbo a Humán.
1: ¿Qué hacen en Humán?
2: Pues allá viven.
1: Ah, deben. Están saliendo de la escuela, no hubo tarea, así que besitos volados para todos, ¿oíste? Le voy a mandar su besito volado. Cuts, cuts, cuts. Vámonos a la pausa comercial o no sé de qué.
2: Vámonos a la pausa musical, Sol.
1: Pero lo tienes que mandar así como que de Halloween, voz oficial.
3: De Halloween. Vamos a escuchar una terrorífica canción. Y regresamos a este espantoso espacio radio.
1: Ah, ¿sabes qué? Déjalo así, mejor no lo presentes.
2: Pero a mí sí me gustó cómo lo estaba haciendo. Lo estabas presentando muy bien.

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0: con...
1: Tenemos saludos, Sots.
0: Bueno, dicen tú.
1: Dice por aquí, Sots, cántale de vacuna a tu nalga.
0: Dale, para los que están enfermados, hay que cantárselas para que los sanen de su enfermación. ¿Oíste?
1: Sí, en un ratito más se los canta el Sots.
0: Dice por acá, saludos a mis nietas y a mi ex también. Mi ex esposa. Se llama Diana. Saludos a Diana y a sus nietas. De parte de su esposo y su abuelo. ¿Está bien?
1: Está bien.
0: Es que no me puso su nombre, pues que voy a estar adivinando. Yo tengo cosas que hacer. El que sigue.
1: Dice por aquí. ¿Será que le pueden mandar un beso a mi abuelita Candy de parte de su nieto Sergio?
0: Ah, claro que sí, con mucho gusto. La abuelita Candy, que como siempre nos está sintonizando y que como siempre es un susto poder mandarle saludos, le mandamos besos volados.
1: No, de parte tuya, de parte de la voz oficial.
0: Ah, velo.
2: A la abuelita Candy le enviamos besos a la distancia.
0: ¡Ay, papacito! Ya quita eso tú, ese beso volado estuvo patrocinado por quién, voz oficial.
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0: Ahí está, saludos. A toda la familia Vidal Vera que hoy van a comer frijoles con puercos, dice.
1: Ándale, pues buen provecho, amigos.
0: Que estén bien remojados los frijoles, tú. Hoy con las ventanitas abiertas por cualquier cosa, no queremos que pase un desgracia. ¿Oíste?
1: Sí. Ahí es de San Lorenzo, man, saludotes. ¿Vos oficial qué hora es?
2: La hora exacta. 12 del día con 46 minutos aquí en la blanca ciudad de Mérida.
0: Ahí va a empezar a decir horas de todos los demás lugares del mundo.
1: Pues no lo sé, si se lo pregunta, sí.
0: ¿Así?
2: Es correcto, 12 del día con 46 minutos aquí en la blanca ciudad de Mérida. Muy buenas noches allá en Austria, allá en Viena. Son las 8 de la noche también con 46 minutos.
0: Así tú.
2: Allá en Australia.
0: Se parece, uno es Austria y el otro es Australia.
1: Se ve tan lejos.
0: ¿Qué hora es allá?
2: Ya amaneció, los chavitos están preparando para ir a la escuela para que no lleguen tarde. 5 de la mañana con 46 minutos del viernes 16 de octubre.
0: ¡Oh! Pues estamos adelantados a los tiempos. Estamos saludando en el futuro a los amigos australianos. Allá se están desayunando un sándwich de canguro. ¡Provecho!
1: ¡Ándale! ¡Pausa y regresamos!
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13: ¿Qué hora es tú?
14: ¿Cómo que qué hora es tú? Voz oficial, se llama voz oficial.
13: ¿Qué hora es tú, voz oficial?
14: Y la amabilidad y el por favor y podrías y todo eso.
13: Es para... Es que el tiempo en radio cuesta, entonces tiene que ser rápido.
15: 1:00 p.m. ya con 4 minutos aquí en la blanca ciudad de Mérida. 4:04 p.m. allá en Corea del Sur.
13: ¡Konnichiwa! Ya es viernes, allá tuvo tan amanecido jueves.
15: Ya es viernes, Sots.
13: Estas son las mañanitas. Estaba amaneciendo las mañanitas para los amigos de Corea del Sur.
14: Muy bien. Queda pendiente que le cante las... la canción para que sanen todos los chavitos.
13: Ah, sí, cierto, los que están enfermados, los que les dio su ameba y todas las demás cosas, tú.
14: No, eso no da. Bueno, no te estarían oyendo, yo creo que sí, lo tienen.
13: No, la ameba no me oye.
14: No, el que está enfermo de eso.
13: Ah, sí, pues pues ya no se vayan a meter a bañar el centenario, a ver qué pasa, tú.
14: Sot, ¿los murciélagos comen amebas?
13: Pues... no lo sé, bo.
14: ¿Tú eres murciélago?
13: No ando comiendo esas cosas, yo. Yo como salbutes, panuchos y toda la cosa. continuación voy a cantar una canción para todos los que están enfermados, que sanen de la negociación que tengan. ¿Lo oíste? ¿Tú sabes qué hay que hacer cuando estás enfermo, Alucito?
14: Tomar tu medicina.
13: ¿Tenías que echar a perder la introducción de mi canción?
14: Pues, tomar su medicina. Bueno, consultar al médico.
13: Ay, déjalo así. Cuando estás enfermo, lo único que tienes que hacer, mira, hija, vacuna tu nalga. Te la van a poner.
14: ¿Vacuna tu nalga?
13: Sí. No hay nada que temer. Sin preocuparse. Solo empínate así, mira.
14: ¡Ew, qué asco!
13: A vivir así. Lo aprendí.
14: Vacuna en tu nalga.
13: Vacuna tu nalga. Vacuna tu nalga. Vacuna tu nalga. Queridos hermanastros vuestros, si lo que tienes es influenza en tu nariz, está chorreando todo el moquiño, lo que tienes que hacer es vacunar tu nalga.
14: Primero que se suene en la nariz, ¿no?
13: Bueno, también. Si de casualidad lo que te duele es tu rodilla porque te está molestando las articulaciones, lo que tienes que hacer es vacunar tu nalga.
14: ¿Y por qué no mejor van con un... ¿cómo se llaman esos que cuidan las cosas del pie y de la rodilla?
15: Un doctor con un ortopédico o algo así.
13: Ah, ortopedista, no lo sabes, mejor no lo digas. Ya lo saben. ¡Vacunen su nalga, queridos hermanos! ¡Vacunen su nalga! ¡Ahí se los van a poner!
14: ¿Vacunen su nalga, en serio?
13: Sí, no hay nada que temer. Sin preocuparse. Solo empínate así.
14: ¡Y qué asco!
13: A vivir así. Lo aprendí.
14: Vacuna tu nalga.
13: Si vas a ir a que te pongan tu vacuna de la poliomielitis, vacuna tu nalga.
14: Esa va en el brazo.
13: Si vas a que te pongan tu vacuna del sarampión, vacuna tu nalga.
14: También va en el brazo.
13: Si vas a que te pongan tu implante, vacuna tu nalga.
14: Eso también va en el brazo.
13: Te dio fiebre tifoidea, vacuna tu nalga.
14: Sí, como digas.
13: Ese consejo te doy. Porque tu hermanastro el Sotzinho.
14: Gracias, hermanastro Sotzinho do Nascimento.
13: De nada, Luchinho do Nascimento II.

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19: Damas y caballeros, a continuación les presentamos a Al Sox y su grupo internacional, Kimbomba Show.
20: Así se dice Kimbomba Show, Show, Show. Espero que les guste esta canción que les traemos a todos ustedes.
21: ¡Órale!
20: Es una canción que nos va a llegar en el alma. ¡Mamá, prende la lavadora!
21: ¡De lavadora!
20: Ah, sí, cierto, perdón. ¡Pimpón es un muñeco! ¡Muy guapo y de cartón!

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No grita ni hace así. 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

California. ¿Eh? Ay, pipia, ping pong. Ay, pipia, ping pong. Ay, pipia, ping pong. 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Ey, eso no es así. Es bien canijo, ping pong. 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

0: está King Bomba Show y este éxito de ping pong, ping pong, ping pong. Para contrataciones.
1: No, para contrataciones no me contraten porque ya estoy en mi gira de la Dios de los escenarios. Ya me cansé.

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0: chingüite araña, subió usted la araña. Vino la isla lluvia y llovió.
1: Y se la tiró. Algo así.
0: Vino el sol.
1: Salió el sol.
0: Salió el sol. Otra vez, witsin, witsin, araña, subió usted la araña. Volvió a venir la lluvia y se la llevó. Agarró la telaraña de isla Witsi Witsi Araña.
1: ¿Por qué estás cantando la de Witsi Witsi Araña?
0: Ah, es extende. Porque te ha quedado bien padrote así tu... la negociación de la cabina que pusieron de Halloween.
1: ¿Qué negociación?
0: Los adornos, mira eso. Esa telaraña que está allá, esa que está allá. Esa telaraña que está allá.
1: Ey, ey, ey, eso no es ambientación, no es adorno, no es nada.
0: ¿Ah, sí?
1: Sí, lo que pasa es que el de la limpieza nunca viene.
0: Ah. Witsi, witsi, araña, subió su dedo. Pues no la quites hasta después de diciembre.
1: Prometido.
0: Claro. Ay, saludos, un
1: montón de saludos.
0: ¿Lo puedo decir así como que del Halloween?
1: Claro, dilo como de Halloween. Sos.
2: Hola, buenas tardes.
1: Me estás asustando, mejor no lo digas como el Halloween.
0: Ah, primero me dices que sí, luego me quites la ilusión.
1: Bueno, dilo pero bonito.
0: A ver. Buenas tardes, me facilita a mi hija Marisol, que hoy cumple 9 años.
1: ¿9 años? ¿De parte de quién?
0: De su mamá Maritza, desde Hocktun me está acompañando.
1: ¡Qué bonito! ¡Saludos amigos de Hocktun!
0: A Hocktun, a Hocktun, a Hocktun, a la tradicional fiesta de Hocktun. Vamos a poner sus mañanitas, voz oficial, no sea chiva.
3: Ok, porque cuando las notas musicales...
0: ¡Ay, vas a empezar! Solo es ponerle las mañanitas, no dedicarle un poema.
1: Sí, te pasas, voz oficial, te pasas.
0: Mi amiga Juanita.
1: Marisol.
0: Eso.
1: Está cumpliendo 67. 9 años. 9, solo 9 años.
0: 9, 9, 9, 9. Es la...
1: Ya. De parte de su mami Maritza, ya desde Hocktun, Yucatán.
0: A Hocktun, a Hocktun. No, pues sí, es la música de Hocktun.
3: Ah, sí, cierto, Sots, permíteme. Ok, ya está.
0: Ahora sí, a Hocktun, a Hocktun, a Hocktun. A la tradicional fiesta de Hocktun del 25 al 81.
1: Y dale con eso. No te aprendes cuándo son las festividades, Sots.
0: Es que son muchas, Luchito. La verdad, no cabe en mi cerebro por la memoria USB de 32 GB que tengo.
1: Bueno, muchas felicidades, Marisol, allá en Hocktun nos está acompañando.
0: Uh-huh. Y a sus cumple de años y un día, feliz, Liz, a ver si le compran algo tú, nosotros, saludos. ¿Oye, te está?
1: Pues sí. ¿Qué será que sea bueno regalarles otro?
0: Unos utensilios de cocina, para que

0: coma su postre.
1: Sos tiene 9 años.
0: Ah, está bien. Un viaje en Disneyland, entonces.
1: ¿Y qué tal si no le gusta Disney?
0: ¿A quién no le va a gustar Disney?
1: Bueno, eso sí.
0: Al Animal Kingdom que vaya.
1: Ándale. O el... ¿Dónde está el...? ¿Cómo se llama ese? El Epcot Center.
0: Ay, Alucito, ya destruyeron el Epcot Center. Ya no existe.
1: ¿En serio?
0: No, la verdad, no. No, acuerdo. Dice por acá... Dice acá... Saludos, nene. Un fuerte abrazo, dice. Ahora te voy a pasar el teléfono de mi jefe con el cual estaba yo hace rato, porque me lo están preguntando.
1: Justamente con él estábamos.
0: Pues sí. Ay, palomita. Ay, palomita. Mandamos besos volados a palomita.
1: Pues no sé. Si quieres o no. Eso lo decides tú.
0: Voy a mandar besos volados nada más porque me caes bien. Ahí te va. Cuts. Mira, ya lo oyentes, ¿ah? ¿Eh? Ah, qué bueno que lo oyentes, porque si no lo oyentes es que no lo oyentes.
1: Si no lo oyentes es que no lo oyentes. ¡Vamos, oficial! ¡Vámonos a la pausa comercial, EPS!
2: Bueno, nos vamos a la tétrica y horrorosa pausa comercial. Aquí en Soteando al Mediodía.
0: Bueno, sean los comerciales, no digas ni que es horrorosa.
1: Ni que es tétrica.
0: Ni que es espantosa.
1: Ni que nos da ñañaras.
0: Ni fúchila, porque de los anunciantes vivimos, vos oficial.
2: Vámonos a la maravillosa y suculenta pausa comercial.
0: Eso último estuvo feo.
1: Dijo suculenta.
0: Ah, y hoy otra cosa.
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1: ¡Oye,
0: ¡Decímelo todo!
1: Están preguntando aquí que si nos puedes dar una lista de las cosas que te gustaría que te regalen para Navidad. ¿Son tus flans?
0: Ah, las cosas. Claro que sí, con mucho gusto, mis flans que... para Navidad.
1: Creo que Santa Claus de aquí a que te traiga algo, ay Dios.
0: Ay, qué chiva es. Las cosas, bueno, les voy a dar opciones porque pues... ¿Y para qué?
1: Sí, para que tengan las opciones.
0: Les voy a dar 10 cosas que me gustaría que me regalen para Navidad. Por ejemplo, un viaje en Xcaret. Gracias.

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0: 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Para mí, cambio de ritmo. ¡Ay, no, no, no, no!
1: Seguimos con la época de... Ah, bueno, esta no es de la época del rock and roll, ¿verdad?
0: No sé, tú lo estás presentando.
1: Pero nos vamos con la novia de... ¿De México, de América?
0: Ah, ¿sabes qué? Si no lo sabes, no voy a cantar nada. Sí, a ver si te instruyes, a ver si te informas, voz oficial.
1: Se me olvidó.
0: Vamos a tener que buscar. Préstame acá. Angélica. Ma.
2: ¡Yey! ¡Vas a romper eso!
0: Más roto, no puedes. ¿Para qué compre otro live? La novia de México. Es la novia de México.
2: ¿Quién es la novia de América?
1: Ah, tampoco me acuerdo.
0: ¡Ah! Me lleva el tren.
2: Nada más porque nos caes bien. Te damos chance.
1: Gracias a Luchito.
0: No sé exactamente qué pasó.
2: Yo sí lo sé.
0: Aquí es de todo de repente. Ya cambió.
2: Que nuestro diariamente.
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0: ritmo, cambio de ritmo.
1: Seguimos con la novia de México, damas y caballeros, y les presentamos a continuación otro tema. Adelante, Sara.

0: de Angélica María. Pues dice aquí que sí. O sea, la cantó ella. La cantó ella. Una de Yuri, lo que quieras.
1: Una de Yuri, hola. De Yuri.
0: De Yuri Santana.
1: Yuri Santana, mira.
0: ¿Qué? ¿Y a qué hora?
1: ¿Qué hora qué? Ah, sí, perdón.
0: ¿Sabes qué? Ya me cansé.
1: Ya me cansé. Pues cántala entonces.
0: ¿Qué voy a cantar?
1: No, que ya te cansaste.
0: Ah, díselo. Ya me cansé.
1: Pues siéntate.
0: 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De ser en tu hamaca una tercera almohada. 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De hacerte una cena especial y ver que te has ido. De ser con amas de casa nada más. Con la diferencia del siempre y el jamás. Y hasta sentirme feliz cuando te vas. ¡Que se vaya!

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0: con Pedro Sola, ¿no?
1: Pero Sola, no Pedro Sola.
2: Y al ritmo de La Güerita Consentida. O esa era la del límite.
0: ¿Sabes qué, voz oficial? Estás perdido hoy.
1: Sí, mejor vámonos a la pausa comercial y ya regresamos.
2: Ok, pausa comercial en este que es el espacio radiofónico. ¿Cómo se llama?
0: Ah, se llama Soteando al Mediodía.
2: Pausa y regresamos.
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0: ¿Qué pasó? ¿Qué me gritaste?
1: ¿Estás bien?
0: Claro que sí, nunca había estado tan mejor como ahorita.
1: La gente nos está preguntando que si vas a salir en el carnaval, que si vas a ser rey del carnaval. Con eso de la gira del adiós de los escenarios, la gente está sacadísima de onda.
0: ¿Cómo va a ser? Si ya se los expliqué. Póname la música esa.
2: La música, ok. Permíteme, Sot.
0: ¿Cómo tardas tú?
1: Espérate. Lo agarraste de Santiago.
0: Ay, agarré de Santiago. ¡Ya trataste tú!
1: ¡Espérate! ¡Ahí te va!
2: Ok, la gira del adiós y los escenarios del SOT se va a poner intensa este año. Ya por fin dice adiós a los escenarios.
0: Así es. Decimos adiós a los escenarios. Ya estuvo, ¿sí?
1: Gracias a todos los que no me fueron a ver. ¿Eh? Y a los que te fueron a ver...
0: Ah, ellos ya les dije gracias. Así es. Si no me fuiste a ver a los escenarios... ¡No es mi problema! ¡No es mi problema!
1: Escenarios grandes, escenarios chicos, escenario de cualquier tamaño que tú hayas ido a ver al SOT.
0: Hasta los del carnaval en Paseo de Monteo.
1: No, allá no te presentaste.
0: Ah, sí, cierto.
1: El SOT dice adiós a los escenarios en esta su gira del adiós. ¡Confirmada una sola última fecha!
0: Así es, vamos a estar en Terror y Maya de los amigos del Tsumami, gracias a... los organizadores que me están invitando a la organización de esta invitación que lo están organizando.
1: Ya. Los voy a extrañar, ¿verdad? Y ¿no que te ibas a despedir también en Campeche?
0: Ah, sí, pero no, no me han puesto en la foto.
1: ¿Y la de diciembre tampoco?
0: Ya hace 15 días antes.
1: 15 días antes. Pero confirmadísimo ya la gira del adiós de los escenarios. Oficialmente falta una fecha, extraoficialmente son 3. 1, 2 y 3. Si usted nunca fue a ver al SOT, no se perdió de nada, no va a pasar nada si no va.
0: ¿Qué pasó, Luisito?
1: Dijo, estamos muy emocionados que nos haya ido a ver. ¿Qué es lo que también se va, SOT?
0: Mercancía oficial, dice adiós. Ay, que no compré mi playera. No es mi problema. No es mi problema. No es mi problema. Que peluchito de Luchito. Que peluchito oficial del gastó.
1: No, quedan unos cuantos, ¿no?
0: Creo que... ¿Ya se gastó el Kisim?
2: Sí, ya se gastó del Kisim, ya se gastó.
0: Ya se gastó. ¿De Chuchulzot?
1: Fue el primero que se gastó.
0: Pero si de Chuchulzot no hay, de Sacabuito.
1: No me creas, creo que quedan 2.
0: ¿Y del SOT?
1: Como 5 o 6.
0: Ahí está, último ya se gastó, ya estuvo ya.
1: Los triciclos increíbles que hacen los amigos de Dao con el Malish.
0: También ya estuvo, se gastó. El último lo vendimos en Cancún.
1: En Cancún. Nos están preguntando que si va a haber más mercancía oficial, SOT.
0: Si no son tamales, ¿no? No, porque se hace el stock para jala la gira de la Dios y así se quedó. Lo compraste, si no lo compraste, que improta el gira de la Dios, jala, se va la mercancía oficial, adiós, ya.
1: Ok. Y entonces, ¿ya estuvo nada en el 2027,
0: Sos? Nada en el 2027, me voy a dedicar a descansar. Ya es mi jubilación, que sí, tengo que venir aquí, calmado, tranquilo, no te pongas triste. Si voy a venir aquí, lamentablemente el jefe no aceptó mi renuncia, por eso estaba yo en una junta con él.
1: Y la jefa le quiere... ¿Qué quiere que hagas más programas?
0: Esta jefa, en mi frente parece que tengo, denle chamba al SOT porque es bien flojo.
1: Exactamente. Quiere el adiós, 2026 que llega a su fin. 2027, ¿ni una sola?
0: No, ninguna sola, no tengo tiempo. A menos de que me inviten en Playa del Carmen y que me vayan a llevar de Xcaret, a lo peor.
1: Ok.
2: La gira del adiós de los escenarios del SOTS ha llegado a su final. Así es. Se gastó. ¿Dónde puedo conseguir, dice por acá, un SOTSito de peluche?
0: Pues quedan todavía en Tsumami, Terror y Maya. Lo siento, solo allá yo no vendo de casa en casa. Yo no soy emprendedor. Yo a mí me invitaban a convenciones, a lo peor.
1: Se puso tite la vecina.
0: Calmado, vecina, tú fuiste a todos.
1: Sí, cierto. Tengo la duda, entonces, ¿ya no te veremos más en convenciones ni nada?
0: Lo acabo de decir, porque no ponen atención. No lo voy a repetir, ya no me acuerdo lo que dije. Me lleva para el tren, porque están fugando su celular.
2: Dice por acá, qué bueno que ya te vas, Sots. Ya era hora. Atentamente, la Luchito.
0: Oye,
1: ¿qué? Oye, sí puse atentamente la Luchito.
2: Dice, ¿será que haya despedida en Playa del Carmen?
0: Definitivamente no, mi estimadísimo Gus. Nos llevamos con los, ¿cómo se llama, no? Los organizadores de Playa del Carmen. Cuando fuimos a Cancún, tuvimos el gusto de platicar con mi amiga Alice, que es la que lo organiza, ¿ya?
1: Es la que siempre nos invita.
0: Es la única que nos invita. Y nos dijo, oye, a lo mejor hacemos algo para el 2027. Pues, a lo mejor, pues no lo sé, pero no creo, ¿ah? No creo nada más que consiga con mis vacaciones, porque mi la jefe cada vez que voy a pedir días pone su cara.
1: ¡Oye!
0: Y la jefa me dice,
2: ¿otra vez Sots? ¿Otro permiso?
1: ¡Oye!
0: Entonces, para que alguien está fastidiado, ¿no? Pues ya estuvo la gira de la Dios. Es por culpa de mis jefes.
1: ¡Voz oficial, defiéndeme!
2: Todos los comentarios vertidos en este espacio radiofónico son responsabilidad del Sol.
0: Vecina, el aluchito que nos tienes encargado, ese sí está separado porque nos lo dijiste con tiempo, está separado, ya lo metimos en su bolsita.
1: Nada más damos chance y te lo llevamos, vecina.
0: Que la vecina vive cerca de la casa. Ahí sí se lo podemos llevar. ¿Qué más dice acá tú?
1: ¿Qué más dice? Dice tu flan número uno, Claudia, que te va a extrañar en las convenciones.
0: No te preocupes, Claudia, nos mandas fotos de a quién van a poner en mi stand.
1: Oye, sí, ¿qué vamos a hacer con ese stand?
0: Estaba chévere porque nos ponían enfrente de los actores de doblaje. Como siempre, invitan a los mismos, ya me fastidia.
1: ¡Vamos a extrañar en las convenciones!
0: Así es, la cruda de las post-convenciones también la vamos a extrañar. Dormirnos en la carretera mientras manejamos el triciclo, los vamos a extrañar.
1: ¡A ustedes los vamos a extrañar! Gracias por contarnos sus anécdotas. Cómo sus papás los traumaban con el único disco de Quimbomba Show.
0: Más sí que lo ponían una y otra vez.
1: Parecía tortura de la época de la Segunda Guerra Mundial, pero se aprendieron las canciones.
0: Gracias a todos aquellos que me dicen, ya no puedo cantar las de Alejandro Sanz. Normal, ni las de Wish Miguel, porque me aprendí la tuya. Baby.
1: Sí, tío. Pero gracias a esos papis y esas mamis que le ponen a sus hijos de alguna forma, lo buscan en internet. Lo poco o lo mucho que haya de la Gruta de la Luz.
0: Y gracias a la señora que me tiene llevado cacahuate.
1: A la vecina. Vecina, gracias por los cacahuates. No los ha gastado el Sots.
0: Y gracias a ustedes, organizadores, que sé que no me están escuchando, que creyeron en este proyecto tan bonito para llevarnos como invitados especiales.
1: La primera vez que nos invitaron, ¿y para qué vamos ahí?
0: Pero llegamos y fue muy bonito ver la cola que había allá esperando un autógrafo y una foto del Sol.
1: Sí, pero estuvo bien bonito.
0: Ya lo gozamos, ya lo disfrutamos. Y a los de las convenciones, pues no los queremos fastidiar, ¿verdad?
1: Exactamente.
0: Igual y regresamos en 17 años más, otra vez cuando se olviden de nosotros.
1: Sobre todo, hasta tren. Pero si vengan a ver lo que queda del Sots.
0: El silla de ruedas, man, ahí va. En vez de triciclo, silla de ruedas.
1: Oye, ¿por qué nos vamos a música? ¿Qué?
2: Vámonos a la pausa comercial. Y regresamos para estar sotseando a través de la comadre.
0: Gracias, Flans número uno. No tenía idea de que algún día iba yo a hacer convenciones. Pero ha sido una experiencia bien padrota.
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0: Con ustedes, damas y caballeros, meninos y meninas, el rey del carnaval de Mashquil 2000.
1: No, no, no, no, no, no, no, no, no, no, no, queridos hermanos, no, no se va a poder. ¿Cómo que no? ¿Por qué no? No, pues es parte de la gira del adiós de los escenarios. Pero el carnaval no es un escenario. Ya lo sé, pero cuenta. ¿Cómo que cuenta? Sí, yo sé que me quieren ver allá. Aquí sos. Tírame acá un dulce. No, pero. No vas a ver ninguna práctica. Guardado, basta. Es más, me meto en una caja. ¿No vas a ser rey del carnaval de Mashquil 2027?
2: Meninos y meninas, lamento decirles, queridos hermanos, que no voy a poder estar con ustedes en el carnaval de Mashquil 2027, donde todavía soy el rey del carnaval.
1: A ver, no entiendo, si eres el rey del carnaval, ¿cómo que no vas a estar?
2: Pues así hizo Melo.
1: ¡Ey! ¿Qué pasó? Estoy entendiendo.
2: No lo estás entendiendo, queridos hermanos. No se preocupen.
1: Me canso, en buena onda. O sea, ¿te cansas?
2: Me canso, ganso. Mejor les canto canción. Me canso, mi voz ya no puedo poder hablar acá. Y luego ustedes son bien pesaditos. Empiezan.
1: Oye, no hablas. Hay que oír tu voz.
2: Canciones voy a cantar.
1: Está bien. Cantas una canción, entonces.
2: Está bien. ¿Qué dice mi otra vecina?
1: La otra vecina dice: modo despechado amanecí.
2: ¿Qué pasó, vecina? Te voy a cantar canciones de despechamiento. Y un, dos, tres. Queridos hermanastros vuestros, no voy a estar en el carnaval de Mashquil 2027, donde soy mi propio rey del carnaval. Pero les voy a cantar mis canciones que les traigo con el corazón. Y dice: qué cosa linda que me vuelvas a llamar.

0: Muito obrigado, como você é menino, se menino. Cambio de ritmo.
1: No.
2: Vamos, caballeros, la presencia de Roberto Carlos Diego del Sozinho do Nascimento aquí en Sozinho al Mediodía. Aplauso para él.
0: Muy obrigado con la voz oficial que me está presentando en este tarde.

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0: Siempre lo mismo. Siempre lo mismo con Raúl Velasco.
1: Esa era siempre en domingo.
0: Ah, sí, cierto. Muy obrigado, gracias, gracias.
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2: Estamos de regreso de nueva cuenta en este que es el espacio radiofónico, el número uno de América Latina, esto que se llama Sotseando al Mediodía.
3: Exactamente, al mediodía, porque es mediodía.
4: Es para justificar que sí le paguen. Y luego le dicen, yo quiero en billete de hablar
3: al mediodía.
4: Pero acá dice que a la una
3: es al mediodía, lo tienes que pagar.
4: Sí, porque está escrito.
3: Benditos sean los oficios.
4: Exactamente. Por aquí, saludos a todos los de la cabina radiofónica, Sotcito.
3: Pues hoy sí no hay nadie. Hoy estoy yo nada más, ¿cómo te llamas? La voz oficial, mi amigo, la voz oficial.
4: Mi amigo, la voz oficial, y le pregunta que cómo se llama.
3: Mi compadre, mi siempre, mi eterno amigo, acompañante, colegas,
4: el Luchito.
3: Ah, el Luchito que está acá conmigo.
4: Con tu saludo.
3: Ah, sí. Saludos a la tía Maritza.
4: Marisa.
3: Eso dije. Al Shalil. Shalil, no vaya.

0: nos vuelve a olvidar.
1: ¿A olvidar qué?
0: ¿Qué de qué?
1: No sé, dijiste que no se nos vuelve a olvidar.
0: ¿Qué no se nos vuelve a olvidar?
1: Es lo que no sé, ¿qué no se nos va a olvidar, voz oficial?
2: No tengo la más remota idea, pero seguimos con los saludos. Adelante, que ya casi nos vamos.
0: Mira, está padre, porque nada más le tengo que dar play.
1: Nada más le tengo que dar play.
0: ¡Shh! ¡Cállense para play, nene!
3: ¡Qué pasó, Luchito!
1: ¡Ey, qué pasó!
3: Un saludo allá para toda la banda de, ¿ah?, de la flota.
0: ¡De la flota, flota!
3: Al Pinky, ¿ah?, al Buki.
0: ¿Así es, no?
3: Al John, al Choche, al Toro, a la Vaca,
0: no,
3: al Rombo, al hermano, saluditos,
0: están
3: laborando, al Pancho Cosechas,
0: también Pancho Cosechas,
3: al Erizo,
0: al Erizo,
3: un saludazo,
0: ajá, ¿a quién más?
3: Ahí le van a hacer unos saludos y unos abrazos.
0: Abrazos también, ¿no?
3: Ahí hay un beso.
0: Beso igual.
3: Dale.
0: ¿También?
3: Saludazos,
0: ¿también?
3: A Luchito.
0: ¡Ey! ¿Qué pasó?
3: Mandas saludazos a Luchito. A Luchito.
0: Que tú se lo mandes.
1: Yo se lo tengo que mandar. Pues saludazos para ellos que nos están acompañando.
0: Estuvo, se casó de dónde, tú.
1: Ya estuvo, ya estuvo.
0: Esta cosa se gastó. A la familia Escamilla Tello, que igual que está almorzando ahorita, está escuchando el mejor programa de América Latina.
1: Ay, qué lástima que no nos están escuchando a nosotros.
0: Sí, te pasas, Nico, te pasas.
1: Benito, bonitos, pórtense bien, cuídense mucho, que los dioses mayas me los acompañen siempre. Bye bye, hasta mañana.
0: No, mañana no vengo.
1: ¿Por qué? Pero ¿cómo? ¿Por qué no?
0: No es sábado mañana.
1: No, mañana es viernes.
0: Bien, sí vengo, sí vengo.
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1: ¿Qué tal? Muy buenas tardes. Un placer enorme que nos permita acompañarle la tarde de este jueves. Ya estamos a próximas del fin de semana, por ello la invitación está puesta para que nos permita acompañarle una hora de esta tarde. Estamos iniciando el programa del día de hoy de Yucatán Habla Claro y por supuesto si algo quisiera compartir o decirnos, lo puede hacer de manera libre, abierta al 9999-241091. Confirmo el dato, 9999-241091. Estamos al pendiente de todo lo que nos quiera compartir a través de las redes sociales, a través de los diferentes canales de comunicación. Estamos al pendiente de sus comentarios con fotografía, los videos, las descripciones y bueno, todo lo que amablemente nos quieran decir. Estamos arrancando un programa más. Bueno, si usted tuviera bien compartirnos esta información, estamos acá a disposición de ustedes. El Facebook es el de Yucatán Habla Claro. Nuestras redes sociales están pues también a su alcance. Quiero compartirle algunos comentarios que nos hacen llegar por acá y bueno, en este mensaje nos dice: muy buenas tardes, en la colonia Miraflores estamos sin luz en la calle 27 con la 16 y 18. Hace 3 semanas cuenta que el poste está fallando y varios días pues desgraciadamente nos quedamos sin luz. Lo que ocasiona, lo que deriva es que luego la gente que está pasando por allá, pues naturalmente que se quede sin iluminación. Vamos, quiero que usted se figure en su mente cómo va a avanzar en una calle en donde está a oscuras, en donde está a desnivel, o sea, una banqueta, pues, en donde hay subidas y bajadas y que en una de esas se nos va para abajo, especialmente si es una persona de la tercera edad, especialmente si es una persona con debilidad visual, especialmente si está distraído con el teléfono celular. O sea, la verdad es que esto, a pesar de que parece un tema menor, a pesar de que parece un tema sencillo, es un asunto al cual le tenemos que poner toda la atención del mundo. Y eso únicamente, amables televidentes, radioescuchas e internautas, es solamente lo que se observa, lo que está pasando a nuestro alrededor. Pero también vamos un poquito más allá, vamos a pensar en el qué pasaría. Puede venir también un tema de robo, puede venir también un tema de inseguridad, puede venir un tema de accidentes. Así que bueno, no dejemos únicamente este asunto o este problema a la mera suerte. O es que, ¿sabes qué? No lo van a resolver. Siempre nos dicen cosas de este tipo. Es que no lo van a resolver, no caigamos en esto. Hay que levantar la voz y hay que decirlo. Así que agradezco muchísimo a la persona que nos ha hecho llegar este pendiente este mensaje que pues sin duda alguna nos es de mucha utilidad, porque cuando hablamos y levantamos la voz, es más fácil de que haya una respuesta. Vamos con un comentario que también nos hacen llegar a través de las redes sociales. Me permito leerlo, este es texto. Jorge Antonio Yam nos escribió para platicarnos lo siguiente. Buenas tardes. Queríanme presentarme. Soy Jorge Antonio Yam, administrador de la Ruta de los Dulces de Pensiones y Alrededores. Y quería hacerles la invitación para que sepan que seamos una comunidad, se formó relativamente esto, se ha puesto de moda, estamos abarcando las colonias de Mérida. Ah, miren, esas actividades recreativas que están pasando y que están aconteciendo, especialmente en vísperas de las actividades de día de brujas, de Halloween, que es una festividad que se ha arraigado bastante, no es propia de la región, pero que se ha arraigado bastante y que ha sido bien recibida especialmente por los chiquitines. Pues ahí está el comentario, la invitación. Con gusto lo compartimos a las áreas de responsables, o sea, de noticias, para que lo consideren este detalle. Gracias, ¿eh? También le quiero leer un mensajito que viene de Reinita González. Un saludo a Reinita González. Ella nos expone lo siguiente a través de un mensaje. Cuenta: buenas tardes, licenciado, para saludar a mi mamá, doña Domi, de Bugambilia, Chuburná. A diario escucha la radio. Ah, pues un saludote a doña Domi por el favor de permitirnos llegar hasta su casa, negocio. No nos explicó claramente mi estimada Reinita González, pero bueno, como sea, mientras nos escuche, mientras nos siga, la verdad es que para nosotros es un verdadero agasajo, lujo, y finalmente pues nos va a alegrar que tengamos allá este momento de conexión directa con ustedes, este momento de contacto directo, y pues por supuesto que es una verdadera alegría para nosotros. Gracias. Oigan, le quiero mandar un gran saludo al buen Munguía que nos está viendo. Saludos, Munguía. Gracias por acompañarnos esta tarde de jueves, que me parece que al menos aquí en las inmediaciones de las instalaciones de Grupo CIPSE, su casa, calle 60 por 41 y 43 del centro de la ciudad, pues Chuck ya empezó a refrescar la tarde. Ya estamos escuchando cómo Chuck está haciendo de las suyas. Así que, por favor, a todos los que están por acá, por el centro de la ciudad, tomen todas las precauciones. Salgan allá con su paraguas, salgan con su nylon, salgan allá con su cajita de cartón. Si tienen chance, pues no salgan. O sea, eviten a que se mojen con la lluvia, o espérense un ratito a que pase la lluvia, o al menos la parte pues más intensa. Cosa que me gustaría puntualizar es para todos aquellos que manejan: por favor, no manejen exceso de velocidad. Y le voy a decir por dos elementos, por dos factores. Vamos a hablar primero de su seguridad. Su integridad es sumamente importante. Vamos, que si bien es exceso de velocidad, es mucho más probable que haya un percance. Vaya, que choques. ¿Quieres que pase? Yo creo que no. Así que evitemos posibilidades, eso. Uno. Dos. El piso, y siempre hablando con el tema de los golpes y colisiones, el piso, cuando por X o Y situación, si me pongo a decirle que pues por el efecto de los desperdicios que suelta el vehículo, que entre ellos es gasolina y demás, se va al asfalto, empieza a, o sea, al contacto con la lluvia, se vuelve patinoso el piso, pues eso hace que se vuelva más fácil que uno pierda el control. Bueno, es una parte, una explicación técnica, pero en pocas palabras, evite manejar porque el piso queda, valga la redundancia, mojado, queda patinoso. Tus llantas están, mírame y no me toques, porque están bastante lisas, que también hay que recordarles que si tu llanta del auto se ve como mi escritorio acá, que está liso, lieve, eso significa el momento de dar o tarjetazo o romper cochinito y cambiarte tus llantas. Llantas sí o sí deben de tener relieve, y no es para que se vea la marca del, no necesariamente, es que eso ayuda a la fricción, a evitar que haya un asunto de pierdas el control, especialmente con las calles patinosas. Así que, por favor, hay que cambiarlo, y recuérdelo, usted y yo sabemos, cuando tienes un vehículo, si vas a cambiar una llanta, pues no es solo una y ahí muere y ahí viva México. Tienes que cambiar por lo menos dos llantas, las que colocar en la parte de adelante, la y luego cada cierto tiempo se hacen los cambios, o sea, el cambio de la llanta a la parte trasera, y así el gasto sea la medida de las posibilidades lo más parejo posible. Sí, pero pues va a ayudar a que tu esté en mejores condiciones. Le quiero mandar un saludo al buen José Federico Solís Canto, que nos está viendo. Saludos, mi estimado. Abrazos a la distancia, valoramos mucho que nos esté acompañando, y pues agradecemos enormemente el tiempo y la disponibilidad de que tengas para seguirnos un ratito. Gracias también a todos los que nos siguen por redes sociales. Agradecemos que estemos pues un ratito de su tarde, eso lo valoramos mucho. Pero bueno, si quiere mandarnos un mensaje, si quiere contactarnos, si quiere presentarnos una idea, asunto, está acá el programa abierto para ustedes. La línea telefónica 9999-241091 es para que nos llame, para que nos contactemos uno a uno. El WhatsApp de la denuncia 9997-385704. Corroboro el dato, confirmo 9997-385704. Pero bueno, esas son las opciones, los canales de comunicación que tenga usted a bien. Explica el tema, nos explica el asunto. Acá le vamos a pedir cuatro datos, nada más. Nombre de la persona que reporta la denuncia de la manera más detallada posible. Dirección. Cuatro datos, créame, podrán hacer gran diferencia en el momento de plantear un asunto, plantear un tema, plantear un problema. Y acá directamente se lo sea pertinente. Con eso, insisto, nos dará la ruta, el mapa, la situación para que plantear un asunto, plantear un tema, plantear un problema, y acá directamente se lo comunicaremos a la autoridad pertinente. Con eso, insisto, nos dará la ruta, el mapa, la situación, para que lo turnemos a la autoridad pertinente. Pero bueno, es momento de irnos a una muy breve pausa comercial, pero le repito, estamos en vivo en su programa Yucatán Habla Claro.
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24: Lo pasan ahí. Allá ves, para que vean ellos, a ver, voy a ver si vienen a verlo, porque es peligroso. Les estoy diciendo que salgo a comprar mi pan, salgo a comprar mi tortilla, y no tengo mucho, no puedo caminar. Tengo miedo de resbalarme allá y yo me caiga, y la gente que pasa en la puerta con sus hijos también es peligroso para ellos, o los niños, no saben. Muchas gracias, ojalá que me lo vea, por favor.
1: No, hombre, gracias, mi estimada, por su comentario, porque finalmente pues esto hace la diferencia, ¿verdad? Ante estas.
24: Mi nombre es Olga María Pan Moreno.
1: Olga, le agradezco mucho, ¿eh?
24: Muchas gracias, licenciado.
1: No, hombre, le mando un abrazo.
24: Igualmente.
1: Muchas gracias por los comentarios que nos hacen llegar por acá. Lo agradecemos enormemente por todo lo que nos exponen, nos presentan, porque esto al final pues va haciendo la diferencia para evidenciar pues estas problemáticas que pasan a nuestro alrededor. Acá doña Olga nos expone un problema en la Nueva Zambulá. Un desperdicio de agua que no lleva uno, ni dos, ni tres días. Vaya, lleva meses, 4 meses para ser más exactos. Obviamente que eso estamos hablando de un desperdicio de agua considerable, al final, pues esto es un problema que a todos involucra. Ojo, no solo a doña Olga, no solo a sus vecinos, involucra a todos, ahí a los que por allá viven y a los que pasan a diario por la zona. Así que le hacemos un llamado nuevamente a las autoridades de la JAPAC, la Junta de Agua Potable y Alcantarillado del Estado de Yucatán. Ellos son los que deben de darle la atención correspondiente a estos problemas. Nos vamos con una siguiente llamada. Muy buena tarde, ¿con quién tengo el gusto?
0: Sí, buenas tardes, licenciado, soy César Vaz.
1: Mi estimado César, gustazo escucharte, ¿cómo te va?
0: Pues, mal.
1: ¿Por qué? Mal, cuéntame, por favor.
0: Pues, no ha funcionado esta situación sobre el problema de la inundación de vivienda. No se logró nada realmente.
1: A ver, cuéntame por favor y acá te vamos escuchando.
0: En su momento, en ocasiones anteriores te había yo platicado acá del fraccionamiento Manzana 115, de que las lluvias, obviamente temporadas de lluvia, siempre en su momento depende de la intensidad. Y se llena, nosotros como estamos en medio de esta parte honda de la calle, el agua pues hasta su momento empieza a entrar ya a la casa. Y y te he comentado que ya tiene varios años que he estado luchando con ello, desde inicios de temporada, finales de temporada y durante la temporada de lluvia, y no funciona. Reporte que se desecha, y así sucesivamente. Y ayer tuve la mala fortuna de toparme con una persona del ayuntamiento de atención ciudadana, y le empecé a decir, y ya los reportes estos anteriores que yo había mencionado pues ya están desechados, que ya hicieron su trabajo. Y yo le dije, pero es que mi problema es inundación de vivienda. Y la señorita pues se desesperó, porque pues, es que ya están hechos los trabajos. Sí, pero pues yo sigo teniendo la inundación, el agua entra siempre a la vivienda.
1: Claro.
0: Y entonces me dice, ¿sabes una cosa? Lo que pasa es que en el sistema no tenemos nada sobre lo que es inundación de vivienda. Pues, entonces, ¿cómo se va a arreglar este asunto? Y no puedo decirle exactamente por mala gana, pero sí así de plano me lo digo. Señor, la única manera de ayudarle, que en el momento que llueva y empiece a traer agua a su casa, llame para que le podamos mandar las pipas para que puedan sacar el agua de allá.
1: O sea,
0: y le digo, señorita, ¿qué es la respuesta que me usted está dando? La vez pasada yo estaba, en el momento que se estaba inundando la casa, yo hablé al ayuntamiento y me dijeron, es que no hay personal que se pueda presentar en su vivienda para el problema ese de inundación de vivienda. Listo. Así me contestó, que de momento que esté entrando el agua a la casa, que yo llame y a ver si es posible que me manden pipas para que puedan desahogar en la calle, para que me salga el agua de la casa.
1: O sea, qué bueno que al menos dicen eso, pero tampoco se trata de hacer como que ponerle parches a una cortada grande. Hay que hacer una costura, una sutura, hay que hacer una reparación mayor. No es solamente extraer el agua, que sí, tal vez podría funcionar, pero no es la solución definitiva.
0: No, claro que no la solución, es lo que le digo a la CED. Para desgracia, por el caso por parte de nosotros, mi esposa y yo no le llamo de una desgracia, simplemente perdí la vista y obviamente yo no me encuentro en las condiciones o para poder decir, ver qué hacer o traer costales o buscar la manera como tapar. No estoy en esas condiciones, pero eso es lo que yo lo trato de llevar mi capacidad como para dar lástima, porque no esa es mi idea. Mi idea es que haya una solución de lo que nos está sucediendo en la vivienda. En la calle, sí, que se podrá llenar. Es más, ahorita ya está lleno de baches. Ya no está funcionando. Esta situación no está funcionando. Sí, es cierto, vienen a limpiar las zanjas, las rejillas. Ya las limpia, sí, es cierto. Pero desgraciadamente las rejillas no son pozos, son fosas. Las fosas se llenan y obviamente se rebosan de agua y por final siempre el agua tiene que entrar a la casa, entra el agua a la casa. Y como ejemplo, el viernes 10, si no me equivoco, el sábado 10 pasado, para buena suerte no estuvimos por acá, en la casa. Salimos a almorzar con la familia, pero cayó una lluvia que no pudimos venir. Ya en la noche, cuando regresamos, venía, no pudimos venir, hasta tuvimos que meter entre los charcos para poder bajarnos para entrar a la casa. Y sorpresa, el agua toda dentro de la casa. ¿Y eso quién? Entonces, ¿sabes cómo me siento? Como un ciudadano incómodo. Yo no soy un ciudadano incómodo. Estoy pidiendo los derechos de reparaciones de calles. Sobre el caso, somos personas puntuales con pagos de impuesto predial. Se ha pagado impuestos. No entiendo por qué nadie se representa acá que diga, hay esto y esto. Pero sí han venido, pero me dicen, no podemos hacer nada. Así de plano no pueden.
1: Acá hay un asunto. Me has dicho que ustedes lo creen que son... O sea, que ustedes son revoltosos, para nada. A cualquiera, mi estimado, le va a molestar que entre agua a su casa, que le dañe sus sillones, que le dañe sus sillas, que le afecte sus electrodomésticos, porque uno es el que lo paga. Nadie se lo... A ti nadie te regaló tu sala, a ti nadie te regaló tu comedor, bueno, tal vez familiares o algo así, pero nadie nos regala las cosas.
0: Exactamente.
1: Y obviamente que si lo pierdes, es una lana. Digo, si quieres reponerlo, te va a salir una lana, una cantidad considerable. Si no, hay de dos sopas, o lo tiras o te lo quedas todo dañado y todo perjudicado. Y obviamente que tampoco se trata de vivir así. No, así que no. Te entendemos, créeme, a la perfección.
0: Sí, ya para digamos suerte, ya está terminada la temporada. Y otra vez voy a volver a luchar para el inicio de la siguiente temporada. Y lo mismo. Entonces, como dice, es que no hay sistema inundación de vivienda. Esa fue toda la respuesta. Y la mala respuesta es, cuando ya se está inundando mi casa, llamar a creo que con ellos, y que posiblemente me puedan mandar unas pipas para poder sacar el agua.
1: No. Así me dijeron. Insisto, se valora, se agradece que puedan tener esa disposición, pero hay que hacer un trabajo a profundidad. Si no, pues claro, vamos a ponerlo así, hasta pensando en las finanzas de las autoridades. ¿Cuánta lana le va a costar de gasolina el ir hasta llevar una pipa? Que la pipa es un vehículo pesado. ¿Cuánto va a representar de costos? Cuando al hacer una atención mayor, con una vez, queda. Hay que aclararlo y hay que asegurarlo que cuando hay una situación de este tipo, pues una lluvia intensa tarda hasta 3 horas como máximo el que el agua se vaya y así pues el sistema de alcantarillado esté en óptimas condiciones. Si pasa de ese tiempo, allá sí hay que hacer una intervención. Pero bueno, estimado, no seas malito, ¿me recuerdas la ubicación, por favor?
0: Es calle 97... letra B de bueno.
1: Sí.
0: Número 795. Cruzamientos 66C de casa y 66D de dedo del fraccionamiento Manzana 115.
1: Correctísimo. Ya tengo entonces el dato, mi estimado.
0: Pues volviendo a decirte, como siempre, te agradezco mucho y esperemos siguiendo en la lucha con esta situación.
1: No, hombre, agradecerte a ti el tiempo, la disponibilidad, por siempre estar pendientes de nosotros y pues de alguna u otra manera a ayudarnos con este ejercicio de levantar la voz.
0: Así es, esperamos que podamos llegar hasta el final para poder que sea positivamente esta situación. Y no me digan que me van a mandar una pipa para sacar agua.
1: Así será, mi estimado. Te mando un abrazo. Claro.
0: Muchas gracias, que tengas buenas tardes.
1: Igualmente, buenas tardes al buen César Vaz, que nos ha llamado. Pero bueno, es momento de irnos a una muy breve pausa comercial. Le invito a que sigan con nosotros. Estamos en vivo aquí en su programa Yucatán Habla Claro.
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1: Gracias por seguir con nosotros y estamos en vivo aquí en su programa Yucatán Habla Claro. Mi estimada Princess Ever ya nos advirtió, aguas, está lloviendo allá afuera. Por favor, todas las precauciones, insisto, nos vamos con una siguiente llamada. Muy buena tarde, ¿con quién tengo el gusto?
31: Con Alfredo Vargas Amaro, muy bueno.
1: Alfredo.
31: Ya, otra vez con lo mismo de la fuga del agua. En caso, 4 meses, 17 días.
1: Ay, caray, mi estimado, 4 meses ya también sumamos.
31: Sí, ya oí a la señora esta que reportó también la fuga de agua. Y digo, ¿será posible que todo Mérida esté así con la fuga de agua?
1: Es que son varios puntos, ¿no?
31: Sí, aquí hay 8 baches, 8 baches y una laguna.
1: Yeah. ¿En qué dirección, mi estimado?
31: Ya debería también pasarle cuenta el ayuntamiento a la Zapay por haber roto la calle, porque ya están muy, por esa fuga ya están despedazadas la calle.
1: Sí, hombre. Oye, mi estimado, ¿qué dirección es?
31: Es la calle 63.
1: Sí.
31: Entre 40 y 40 de la Fidel Velázquez.
1: Fidel Velázquez. Me dices 4 meses ya acumulamos con este asunto, ¿no?
31: Más de 4 meses. Desde el día 5 de junio. Está el reporte, pero en que la fuga tenía como 1 mes en que se reportó. O sea que tiene más de 5 meses esa fuga. Empezó como un chorrito, ahorita es una fuente que...
1: Un chorrote, y luego una fuente...
31: Como para que venga el turismo y vea que aquí hacemos lagunas. Aquí se fabrican los cenotes.
1: Híjole.
31: Aquí nacen los cenotes.
1: No, qué complicado, ¿eh?
31: Y no es menospreciar a este gobierno, pero le debería pasar cuentas al ayuntamiento. Hay que reparar la calle ya. Ya eso no, la lluvia lo rompió, lo está rompiendo el agua que está permanente. Es algo serio ya esto.
1: Sí, definitivamente.
31: Y bueno, es algo terrible ya. Ya hasta los vecinos dicen, vamos a ver si hacemos un plantón y no dejamos pasar ahí en el...
1: Esperemos que no, porque luego, no por inhibir tal vez la, libertad de expresión ni nada por el estilo, pero pues es un tema que luego hay daños colaterales, ¿verdad?, al respecto.
31: Sí, es un plantono que nos escuche el señor gobernador, ya que el director del agua potable nos ignora, pues aunque sea el señor gobernador que nos escuche, ya no sabemos dónde dirigirnos, porque yo fui más de 5 veces al agua potable, con usted ya me reporté como 15, lo debe tener en su historial allá en su computadora.
1: Sí. Oye, mi estimado, ¿qué folio te dieron?
31: El folio es el 20, 26, ajá, 15, 72, 39.
1: ¿20, 26? 15, 72, 39, ¿verdad?
31: Sí. Ese aquí en el fraccionamiento Vergel vine a poner
1: el reporte.
31: De la primera vez. Pero ya fui hasta el agua potable de allá de... Bueno, al de la central de ahí, de la calle 60. Y un señor me dijeron que es el ingeniero que ve eso. Me dijo algo insólito, algo que no son palabras de un ingeniero. Me dijo, no se preocupe, caballero, me dice, el agua que no pasa por su medida, no se la cobramos.
1: Y no, yo pues le contesté. Sí, pero, ajá, ¿cómo le explicamos?
31: Esa agua la pagamos todos. A lo mejor usted no paga agua por ser trabajador de la CAPAI, pero aquí todos los ciudadanos pagamos el agua, el alcantarillado y todo lo que... Los servicios vienen en recibo y incluye costos, hasta lo que se bota, nos cobran.
1: Sí. Sí, no, acá no es exclusivamente decir de que no, o sea, bueno.
31: Porque no pasa por el medidor, me dicen, no se preocupe, que no se cobra.
1: No, tampoco se trata de eso, hay que ser bastante claros.
31: Un ingeniero de allá de la CAPAI. Ya se imagina cómo, qué idea tendrá o por qué no vienen a reparar pues la preparación de esa gente que creo que ni idea tienen de lo que es un sistema de agua potable.
1: De todas formas, mi estimado, acá les compartimos, ¿eh?
31: Sí, pero yo muchas veces, ¿ves?
1: Yo sé y lo agradezco que no... te quedes de brazos cruzados, porque la verdad es que esta situación, como lo dijimos al buen César, como lo dijimos a doña Olga, independientemente de lo que sea, tal vez sea un tema chiquito, mediano o grande, mientras a una persona le afecte, para nosotros nos involucra o nos llama la atención. Por eso, pues sí decirte, mi estimado, que no vamos a quitar el dedo del renglón hasta que esto quede finalmente pues resuelto, porque...
31: Lo que me llama mucho la atención que ya va para 4 meses y medio y no hay solución.
1: Y acá el tiempo sigue pasando, el agua se sigue acumulando, el problema sigue creciendo y a todos allá, de alguna u otra manera... les representa una afectación.
31: ¿Cómo? Y un peligro para los vehículos que pasan, para los motociclistas y para todos, porque ya está profundo los baches.
1: Ya en no efecto.
31: Donde está la fuga, ya está ahí varios, ya tienen sucursales, como dicen.
1: Exactamente, cosa que, pues, obviamente no debemos
31: se
1: de estar...
31: evitado si desde que se reportó a los 15 días hubieran venido. Ajá. Ha sido... algo fácil, reparar una fuguita ya, no que ahora hay que reportarlo al ayuntamiento, nada más que reparen la...
1: Ahorita no es fuguita, es fugota.
31: Sí, así es algo serio.
1: Es correcto, mi estimado. Pues acá, si tú nos lo permites, nuevamente volveremos a hacer el exhorto, el llamado de atención, porque mientras más tiempo pase... repito, como lo dije antes, más afectación seguirá pasando. Tal vez no daños a personas directamente, pero a la infraestructura sí, y esto a todos, insisto.
31: Y impacta. Dengue, oigo que ya hay brotes de dengue, y aquí enfrente es una laguna verde.
1: Bueno, como tal, en cuanto a estos espacios, es un poquito más complicado este hecho, básicamente porque el dengue es en lugares donde, con agua estancada, ¿no? O sea, estática.
31: Está de enfrente, ya se estancó enfrente el agua, está verde.
1: Híjole, pero sí, independientemente a eso, sí hay que estar revisando de manera muy puntual esto. Repito, antes de que pase más a mayores, ¿eh?
31: Así es.
1: Perfecto. Pues acá estamos a la orden y lo que nos quieras decir, sabes que este espacio está abierto para ti, en el momento que así lo veas conveniente, como lo has hecho, y esto siempre te lo vamos a agradecer, porque este es también tu programa, ¿eh?
31: Sí, muchas gracias, licenciado. ¿No? Usted es muy amable, muchas gracias por tu paciencia y escuchar.
1: Las veces que sean necesarias, ¿eh?
31: Es nuestra única voz para que se oiga en el público, para que vean cómo la estamos pasando, y yo creo que mucha gente igual debe estar en el mismo problema.
1: Acá, repito, las veces que quieras levantar la voz, estamos al habla, ¿eh?
31: Ok, muchas gracias, licenciado, que tenga usted una estupenda tarde.
1: Te mando un abrazo y cuídateme mucho, ¿eh?
31: Igualmente, gracias.
1: Vamos con la última pausa comercial, pero antes me gustaría recordarle que nos pueden contactar a través de las redes sociales, el Facebook de Yucatán Habla Claro, el WhatsApp de la denuncia también está a su disposición, 9997-385704 o nuestras redes sociales. Es momento de irnos a una muy breve pausa comercial, pero sigan con nosotros, estamos en vivo en su programa Yucatán Habla Claro.
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1: Muchas gracias por continuar con nosotros. Estamos al pendiente de sus reportes, denuncias, quejas, sugerencias, todo lo que amablemente nos quieran decir. Fíjese que estamos en vivo en su programa Yucatán Habla Claro, la plataforma de denuncia ciudadana de Grupo CIPSE, y pues el espacio para que usted nos pueda compartir sus reportes ciudadanos está disponible y a disposición de quienes nos gusten con acompañar. Tengo algunos reportes, si me permite le voy a dar lectura a un caso de acoso. Nos mandaron unas fotos, naturalmente es de entenderse que nos lo hicieron llegar en calidad de anónimo, y nos dicen que una mujer dedicada a la venta y reparto de comida en Mérida denunció que mientras realizaba una entrega fue seguida por un motociclista. quien presuntamente comenzó a acosarla. De acuerdo con un testimonio, el sujeto le pidió la ayuda con una supuesta tarea escolar. Al negarse, el hombre se habría acercado para mostrar sus partes íntimas e intentar tomarle fotografías sin su consentimiento. La afectada señaló que los hechos ocurrieron en la calle 87, a la altura de las 50, y decidió compartir su experiencia para alertar a otras mujeres, especialmente quienes trabajan realizando entregas a domicilio. Desde Yucatán Habla Claro, se hace un llamado a las autoridades para que pues investiguen esta denuncia, nos dicen, y se refuerce la seguridad en la zona también. Se invita a cualquier persona que haya vivido una situación similar a denunciarlo ante las instancias correspondientes, ya que, de verdad le digo, ninguna mujer debería de sentirse insegura por salir a la calle a trabajar. A ver, caballeros, señores que nos están siguiendo, que valoramos mucho el favor de su compañía, les voy a decir algo, y de verdad es en serio. Si una dama, vamos, no quiere recibir un piropo o un halago, ni le muevas. No es no. Entiéndalo. Porque eso igual y deriva, igual, perdón, eso deriva en un hecho de acoso. Vamos, ninguna mujer debería de sentirse vulnerada, acosada, porque tal vez, caballero, tú que en una condición, pues, un poco más segura, entre comillas, pues no vivas esos episodios de acoso o de pisteo o de algo que les pueda generar alguna inseguridad. Pero a muchas damas sí, a muchas mujeres sí. Y eso es muy desagradable porque entiendan algo. A la persona que le estás faltando al respeto, porque sí, es una falta de respeto, puede ser tu hermana, tu sobrina, tu hija, tu mamá, tu pareja, a cualquiera de ellas. Creo que a ninguno de nosotros nos gustaría que a las mujeres que están cercanas a nuestra vida les esté pasando un episodio de estos. Que venga contigo llorando para decirte que recibió un acoso, que la persiguieron, que luego una persona le mostró sus partes íntimas. Eso no está bien. Vamos, y acá en Yucatán, al menos en Yucatán, hay las leyes y el respaldo para detener a esa gente que comete ese tipo de actos reprobables. Cero caballerismo en ese aspecto. O sea, y vamos, que te pase de verdad por la cabeza, que nos pase por la cabeza de que cuando cometes un episodio de estos, ¿qué esperas? Que te digan, ay, sí, sí me gustaste, vámonos. ¿En qué momento se les ocurrirá a estas personas que habría una respuesta positiva ante una agresión y una violencia de esta naturaleza? No lo hay. La mujer la dejas en un estado de indefensión, a la mujer la dejas en un estado de vulnerabilidad, que va a temer salir a la calle, especialmente por ese lugar, o al lugar en donde haya ocurrido un episodio de esa naturaleza. O sea, ni porque te creas el más galante y lo que sea, no. El no es no. Vamos a aprenderlo, por favor. Agradezco mucho que nos compartieron este asunto, que verdaderamente es muy reprobable. Acá, de hecho, nos están escribiendo para decir lo siguiente. Es cierto, nos dice Mayra González, en la escuela de mi hija ahora hay una persona adulta de sexo masculino que anda enviando videos y videollamadas haciendo... No me digas. Ay, no me digas, mi estimada Mayra. Por favor, si quieres compartirnos a este sujeto, especialmente si es una persona mayor, si es una persona que tiene algún poder sobre ti, es considerado violencia de género. Y en este caso, las leyes aquí en Yucatán están muy fuertes al respecto. Eso sí, hay que comprobar con evidencias, con respaldo, que esa persona está generando una especie de acoso o vulnerando. Se presenta la evidencia y se sigue un proceso legal. porque no hay que dejar que una mujer joven, niña o adulta, o adulto mayor, esté pasando por una situación así. De verdad, nadie debería de pasar. Y quiero extenderlo, y tal vez sonará, no viene al caso, pero ya cualquier género, hombre, mujer, es sí una realidad más el hecho para las mujeres. Las mujeres son más violentadas en con acoso, con palabras hirientes, con esos piropos. No va por allá. Ese pistear, esas miradas morbosas, no van, no se deberían de hacer, porque estás faltando al respeto, la seguridad y la tranquilidad de una mujer. Que ojo, acá en Yucatán sí está penado. Dice por acá, saludos, Scarlett, muchas gracias por acompañarnos. Princess nos dice, me ha pasado, licenciado, es desagradable ir por las calles y que te digan cosas. Repito lo mismo, ¿en la mente de quién pasa de que cuando ocurra, de que esté pasando una dama, le empieces a decir de cosas, comentarios? ¿En qué momento te va a pasar por la cabeza que te va a corresponder? ¿De que vas a ser el más galante, el más conquistador? En ningún momento, en ninguna realidad, esto va a ocurrir así. Hay que pensar un poquito más. Nos vamos con más, dice Maribel, a través de un comentario de lectura. Buenas tardes, señor Arturo. Quisiera saber cómo va mi caso sobre la entrega de mi departamento en San Marcos Sustentable, que llevan 8 meses que no nos entregan y no nos dan resolución. Sí, recuerdo ese caso. Es un tema relacionado de las viviendas del bienestar, si no me equivoco. Lo que finalmente, pues todavía no se ha hecho la entrega. Acá nos dijo que lo que está pasando es un tema bastante complicado, ¿no? Ya comenzaron con el pago, o sea, ya le están haciendo el descuento, pero no hay una situación de retroalimentación, o sea, no ha habido un pago, una entrega. Le mandamos un saludo a Isabel que nos está acompañando. Gracias, Isabel, por acompañarnos. Te deseo una linda tarde. Cuídateme mucho. Sergio Pechiwit, hola, licenciado. Ya habíamos reportado lo difícil que es cruzar la vía de una supermercado que comienza con la A, no voy a decir más, en el oriente a la salida de carretera de Discocop. Principalmente las calles cercanas al puente, ya atropellaron a un abuelito, ya hubo 3 choques más y ya se han hecho los reportes y no hemos tenido respuesta. La única opción es que nos manifestemos a la Dirección de Seguridad y Vialidad, que pues no tenemos la respuesta que se pueda hacer para que nos den una vía rápida. Nos cuenta por acá. Licenciado, esperamos una pronta respuesta y si no, nos manifestamos. Híjole, gracias. Acá nos ha escrito por acá, Princess cuenta, licenciado, aumentó la lluvia muy fuerte, manejen con cuidado y resguárdense, por favor. No, hombre, gracias, valoramos mucho. Ah, Isabel, gustazo saber de ti. Saludos a la distancia, Isa, que estás muy, muy bien. Nos encanta lo que estás haciendo. Sigue así, échale todas las ganas del mundo, que acá te echamos porras. Dice por acá, Princess, las automovilistas van al 1000 por hora, pavimento mojado en periférico. Parece que no lo acabamos de decir hace unos momentos. O sea, viene ese exceso de velocidad, calle mojada, calle...

0: con tus comentarios y pues finalmente lo que les queremos recordar es que pues la seguridad la tenemos que hacer todos al volante y la seguridad al andar, porque entendamos que cuando hay situaciones como esta, que las lluvias pues ya lo informaron los expertos meteorólogos de la Comisión Nacional del Agua, meteorólogos certificados que continuarán las lluvias presentándose en la entidad, tal vez no con una amenaza de ciclón tropical o algo por el estilo, pero sí hay que mantener allá todas las precauciones. Por favor, evite manejar exceso de velocidad, mantenga la distancia entre auto y auto y por favor respete los señalamientos, no por querer llegar al verde o al amarillo, el pasar en amarillo. Se vuela el semáforo y ocasiona un accidente. Les vamos a dejar en muy buenas manos. A continuación, está ya sentadito en su trono el doctor, el maestro Andrés Novelo Mena, y esta ocasión va a estar muy bien flanqueado con el buen Alex Torre, que vienen a compartirle información del mundo del deporte. Que tengan una excelente tarde. Nos vemos el día de mañana para continuar levantando la voz. Cuídense mucho. 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

0: Muy buenas tardes, mi gente de La Comadre. Son las 4 ya con 7 minutos, ya lo sabes. Yo soy tu amiga La Muña, como siempre feliz y contenta de darte la bienvenida a este tu espacio musical favorito. Ya después de estar bien informados con Yucatán Habla Claro, bueno, pues llegó la hora de ponernos a bailotear. Pero oigan, estoy muy contenta porque este espacio musical, además de iniciarlo con buena música, lo vamos a iniciar también con buenas noticias y con una invitación maravillosa que no se pueden perder. Aquí en cabina tenemos a nuestros amigos de Mr. Back in Time y nos van a contar, bueno, pues algo sensacional que tienen preparado para el día de mañana. Bienvenido, buenas tardes.
1: Hola, hola, hola, ¿cómo estás? Mucho gusto de estar aquí otra vez con todos los compadres y las comadres.
0: Sí, oye, nosotros bien contentos que anden por acá siempre con su buena vibra. Y bueno, pues también con estas buenas noticias, porque mañana nos tienen sorpresa.
1: Así es, mañana vamos a estar una vez más en el Centro Cultural Dante. Ajá. A partir de las 9 de la noche.
0: Ok.
1: Presentando nuestra noche de Back in Time.
0: Ok.
1: Ya sabes que es un espacio como para invitar a todos ahí a que vayan a recordar la música de antaño.
0: Ajá.
1: Porque luego mucha gente se pregunta, ¿y dónde voy a bailar? ¿Dónde uh-huh. voy a ir con la comadre? ¿Dónde voy? Allá se la pueden llevar a la comadre y a todas.
0: Okay. Luego, ¿sabes qué pasa? Que hay compadritos y comadritas que nos dicen, oye, es que quiero ir a bailar, quiero ir a pasar una tarde chévere con las comadres, con los compadres, pero ahora todos los lugares son de puro reggaetón, pura
1: así
0: cosa
1: es
0: para los chavos. Y aquí, bueno, pues Mr. Back in Time nos tiene preparado algo bonito, ¿no?
1: Sí, manejamos toda la música de los 70s, uh-huh. 80s, ¿no? 90s.
0: Uh-huh. Okay.
1: Pero la manejamos en inglés y en español.
0: Ah, perfecto.
1: O sea, que la gente que le gusta el español, pero estamos hablando de Enrique Guzmán, Angélica María, Leodán,
0: sí, sí, sí. Los clásicos
1: Roberto
0: de clásicos.
1: Toca, todos los clásicos de clásicos también los tenemos. Todo okay. lo vamos manejando de acuerdo al tipo de gente que está por ahí.
0: Ok, bueno, entonces van viendo el ambiente, como que las canciones que quiere la gente y ahí se van adaptando, ¿correcto?
1: Así es, así es.
0: Ay, mira qué chévere. Y bueno, pues también mencionar que es un evento para toda la familia.
1: Para toda la familia, sí, la verdad, está muy agradable el lugar, se come muy rico.
0: Ah, okay.
1: La cocina de Dante es famosa porque tiene buenos snacks ahí para tomarse el trago y todo.
0: Ajá.
1: Y la paso no muy bien. Aparte que desde luego con Back in Time, pues vamos a manejar toda la música y en realidad llegan a bailar.
0: Okay.
1: Porque mucha uh-huh. gente dice, pues que yo quiero bailar. Desde que llegan, se ponen a bailar y tenemos casi 3 horas continuas de puro baile.
0: Ah, 3 horas. Mira qué chévere. Y bueno, pues para aquellas personitas que les gustaría reservar o saber un poquito más de los boletos, ¿dónde
1: claro,
0: podemos contactar?
1: Se pueden reservar al 99-92-41-42-43, que es el teléfono de Dante. Ahí hacen su reservación.
0: Ok, perfecto. Y mencionar que es el día de mañana a las 9 de la noche, ¿correcto?
1: Así es. Y para todos los compadres y las comadres tenemos unas cortesías. Uh-huh. Así es que a las 2 primeras personas que se comuniquen aquí contigo, les vamos a dar un 2x1.
0: Pues ya escucharon, comadres, compadres, a nosotros que nos re que te encanta que nos consientan y nos den muchos regalos. Bueno, pues aquí nuestros amigos de Mr. Back in Time, bueno, pues nos van a obsequiar 2 pases dobles para los primeros compadres y comadres que nos manden en estos momentos un mensaje. Lo único que nos tienes que mandar es quiero ir a bailar. Quiero ir a bailar al 99-92-39-95-26 y así de fácil y sencillo te llevas tus pases dobles. Solo mencionar, vamos a retroalimentar mañana.
1: Mañana a las 9 de la noche en el Centro Cultural Dante los esperamos y van a bailar allá con Mr. Back in Time.
0: Eso, van
1: allá
0: a ir.
1: Allá los esperamos a todos los compadres y a todas las comadres.
0: Perfecto, maravilloso. Y vas a ir a disfrutar los grandes clásicos de clásicos. Tu comadre, tu compadre, que dices, híjole, ya no tengo a dónde ir a bailar porque puro chavo me encuentro, pura canción que no me gusta. Bueno, pues aquí nuestros amigos de Mr. Back in Time te van a dar este apapacho musical, este viaje en el tiempo para que puedas disfrutar los grandes clásicos de clásicos y por supuesto también abraces ese recuerdo, ¿no? De esas canciones y bueno, esta invitación es para que vayas acompañado de tu persona favorita. Nosotros vamos a empezar a calentar motores para el bailoteo que te vas a echar el día de mañana ahí en el Centro Cultural Dante, por supuesto aquí al estilo de la comadre que si la mueve, nos vamos a ir con algo de ritmo punta y esto que se titula Menéalo. ¡Vámonos! No, no.

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2: Son las 5:45.
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0: bien, comadre y compadre, estamos de regreso aquí a través de tu frecuencia favorita y espero que traigas toda la actitud porque a continuación tengo muchas ganas de ponerte a bailar y vamos a estrenar este bonito tema de Nelson Cancela que por supuesto ya será parte de nuestros éxitos aquí en La Comadre que sí la mueve y por supuesto es una rola que se presta para que este fin de semana la goces, la pases chévere, te pongas a bailar con las comadres y los compadres y por supuesto inicies tu fin de semana con el pie derecho. Así que vamos a disfrutar esto que se titula El Sax Pitador y por supuesto al ritmo de Nelson Cancela. ¡Súbele!
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